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3: En este fin de semana, como todos los fines de semana, en nuestro top 5, tenemos un ingreso y también ingresa en el puesto número 3, porque es un tema que está sonando muy bien, que además ya tiene unos meses. Es una colaboración entre Maluma y Cani García, ¿sí? Bueno, una fórmula que la verdad se escucha muy bien. Es una salsa y es un tema que tiene que ver, bueno, entre dos personas con un dilema amoroso y la importancia de seguir el dictado del corazón. Cani García, Maluma, 1+1 en el puesto número 3.
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1: La hemos ensayado solo una vez, ¿eh?
2: ¿Cómo hacen las mujeres?

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9: Y es el español Quevedo junto a Elvis Crespo que se posicionan dos lugares más arriba en este top 5 del fin de semana de Radio City. Los escuchamos en el puesto número 2 con La Graciosa.

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4: Algunos cambios en el top 5 del fin de semana, como por ejemplo este tema de Luis Fonsi que asciende lugares y llega al puesto 1, al mejor. Luis Fonsi dice adiós en forma de bachata con Me Despido, el puertorriqueño que lanzó este sencillo y que la verdad está haciendo un furor a nivel internacional. Es una bachata contemporánea que transforma una ruptura inevitable en una canción elegante. Es el nuevo tema de Luis Fonsi, que vuelve a demostrar que las grandes historias de amor y desamor siguen siendo uno de los territorios favoritos para quienes lo escuchan. Así que ahí lo tenemos, en el puesto número 1.

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1: Es la hora.
2: Una hora, dos minutos.
1: La temperatura.
2: Temperatura, 16 grados.
1: La humedad.
2: Humedad, 82%.

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1: Es la hora.
2: 2:32.
1: La temperatura.
3: Temperatura 16 grados.
1: Y la humedad.
3: Humedad 82%.
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1: Es la hora.
2: 4 horas. 1 minuto.
1: La temperatura.
2: Temperatura 16 grados.
1: Y la humedad.
2: Humedad 82%.
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1: Ahora, ¿para qué te metas? ¿Tenés alguna idea?
2: Sí, pienso traer tamboriles y todo. Mirá, ahí vienen entrando.
3: Pero ¿y esos tambores?
2: Claro, vamos a hacer una candombiela, mata. Mira, vayan haciendo más.

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0: 7:01 de la mañana, muy buenos días. Buen día, gente. Excelente inicio de mes les voy a dar yo porque no estuvimos los primeros días del mes de octubre. Hoy es inicio de mes para nuestras primeras horas. Mes de octubre, mes de nuevo, meses de programa, meses de durazno, mes de inicio de semana, mes de ganas de trabajar, ¿verdad? Para todos ustedes, estamos de este lado en la 95.1 FM. Bendiciones entonces de este mes por comenzar en nuestras primeras horas. A todos ustedes, a toda la audiencia, a toda la gente que siempre está en la sintonía de la radio de tu vida, la 95.1 FM. 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Te comunicas por WhatsApp con nosotros al 092-951-951. Hoy el día amaneció fresco, ¿verdad? Hoy amaneció fresco, el día de ayer fue preciosísimo. Anteayer, bueno, nos tocó agua y agua y agua y vamos pasando, ¿ok? Por escenarios distintos que nos presenta el día a día. 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Recordando que cada amanecer es una cita diaria con nuestra realidad y con la del mundo. Esteban Almeida en los controles técnicos. Muy buenos días, con gorrita hoy.
1: ¿Qué tal? Buen día, ¿cómo le va? Buenos días para toda la audiencia, ¿cómo anda? Bueno, espero que haya tenido un buen fin de semana. Por acá la gente la extrañó, por supuesto, estos días que no estuvo. Pero bueno, estuvimos por acá haciendo aguantando el mostrador, como se dice vulgarmente por ahí, ¿no?
0: ¿Y cómo le fue? ¿Cómo le fue con la gente? Sí. Siempre, lo acompañan siempre, ¿vio?
1: Siempre están ahí.
0: Yo lo dejo en buenas manos.
1: Sí, por supuesto que sí. Bueno, hoy es 5 de octubre ya, ¿eh?
0: ¿Cómo? Impresionante, ¿no? Ya mañana pongo las bambalinas de Navidad.
1: Las bambalinas.
0: Claro, porque septiembre, octubre ya...
1: Usted dice bambalinas y siempre todos los años tenemos la misma pregunta. Y digo yo que son los chirimbolos que le decimos nosotros.
0: Los chirimbolos. Ah, ahí va. Sí, ya estoy próxima, ya para el mes de noviembre.
1: Bueno, queda.
0: Acuérdese que yo en el mes de noviembre, a partir del 15... de noviembre más o menos, yo empiezo a adornar mi casa. Empiezo a sacar los peluchitos, las cositas, el Santa, el que sube, el que camina, el que...
1: Pero no es
0: el
1: muy que todo, el...
0: No, a mí me encanta tener eso ya para a partir de la segunda quincena de noviembre ya en mi casa. Por lo menos los muebles, los sofás, los sillones, como ustedes le digan, esos sí están ya adornaditos con la Navidad, cojines con Navidad, eso. Y lo último que dejo para armar es el arbolito.
1: Ajá.
0: Pero voy empezando así, por ambientar la situación.
1: Bastante más temprano,
0: ¿no? Ah, sí. Eso es algo que va conmigo. Bueno,
1: pasa que usted lo tiene la
0: incorporado.
1: Incorporado, ya.
0: Sí, ya nosotros, Venezuela, sí, ya para esa quincena de noviembre, a partir del 15 ya... Tú hueles a pintura fresca, ya se siente el ambiente de la Navidad, ya la gente está buscando maneras de rematar lo que le hacía falta en la casa, de pintar la última pared donde allí se va a celebrar la cena. Entonces ya uno empieza a entrar en ambiente a partir de esa fecha, y esa fecha es para mí inicio.
1: Sí, nosotros empezamos a sentir el famoso olor a Navidad, ya ha entrado diciembre, ¿no? Ahí es cuando empezamos a sentir...
0: Empujadito.
1: El olor, entre comillas, ¿no? Uno dice el olor a Navidad. Porque... Pero bueno, estamos hablando de algo que todavía es muy temprano, ¿no?
0: Sí. No le digo olor a hallacas porque, bueno, no hacen ustedes hallaca acá. No. Pero si no, mire, por todos lados usted respirar así.
1: Bueno, allá o acá es lo mismo, o sea, festejamos igual.
0: Muy bien, estuvo muy bien ustedes. Sí, dele, que hoy es lunes, dele.
1: Bueno, hoy es el Día Mundial del Hábitat, ¿eh? Hoy es el Día Mundial del Hábitat, 5 de octubre. También es el Día Mundial de las y los docentes. Mire usted. Así que bueno, saludamos a todos los profesores, maestros que, bueno, ejercen la docencia. Es el Día Mundial de estos profesionales de la educación.
0: A los docentes universitarios.
1: Sí, sí.
0: A todos.
1: Día Mundial de la Arquitectura también.
0: A los arquitectos.
1: Exacto. Saludamos a todos ellos. Hay varios días hoy, ¿eh?
0: Ajá.
1: Día Internacional de la Educación Vial. Mire qué importante esto.
0: Sí, ¿no?
1: Día
0: deberíamos aprenderlo desde la escuela.
1: Sí, y esto tendría que ser, mire,
0: una materia.
1: Una materia.
0: Una materia. Ver,
1: ya desde niñitos chiquitos, jardinera.
0: Ahí está.
1: En algunos lugares se hacen y cada tanto se hace una jornada de educación vial en las escuelas. Pero tendría que ser como algo que ya...
0: Que les quede a ellos, claro, incorporado que desde algo, chiquiticos.
1: Algo pedagógico, digamos, en su currícula, digamos, ¿no? Eso sería...
0: Y mira que los niños enseñarían más a los adultos, porque cuando ellos se aprenden algo, papá, aquí detente, mira, la luz no está en tal, no sé qué, sí, porque sí, ellos claro. son muy esponjita para absorber todo esto. Claro.
1: Aparte, cuando los niños aprenden algo, quieren que sea así.
0: Exacto.
1: Que se haga así, digamos.
0: Exacto,
1: ¿no?
0: Sí.
1: Bueno, y por último, es el Día Internacional de los Inquilinos.
0: Bueno, así que, bueno nos saludamos a todos.
1: Exactamente, saludos para todos los inquilinos.
0: Para todos los inquilinos.
1: Que, bueno, 5 de octubre.
0: Mira. Hay un alto porcentaje de inquilinos, ¿no? Incluso dentro de su mismo país, siendo de origen de acá, ¿no?
1: Sí, sí,
0: hay mucha gente que paga alquiler.
1: Y hay gente que prefiere pagar alquiler y no comprar, por ejemplo.
0: Después me va a explicar esa regla de tres.
1: ¿Sabe cuál es el uno de los temas que uno puede decidir si comprar o no?
0: A ver.
1: Es que póngale, usted se compra una casa.
0: Ajá.
1: Y va a pagar la cuota de la casa, póngale, ¿no? Como si fuera un alquiler, ¿no?
0: Claro.
1: Pero va a vivir en esa casa por lo que quede su vida, ¿no? A no ser que la decida venderla más adelante, ¿no? Pero ya por 25 años va a estar en esa casa, ese lugar físico, ¿no?
0: Ah, o sea que usted es un nómada, le gusta andar y andar y andar.
1: Y si, por ejemplo, hay gente que le gusta, no sé, bueno, cambiar, irse a otra casa que sea un poquito más chica, más grande, mediana, y de esa manera sigue pagando el alquiler. Y estás pagando igual la cuota de...
0: Pero ahí estás pagando por algo que es tuyo. No es igual que estar pagando por algo que no es tuyo.
1: Pero hay gente que prefiere no pagar una cuota de banco y pagar un alquiler
0: y bueno,
1: decida irse para otra casa que le guste más, se muda.
0: Vamos a preguntarle a la audiencia cuál es el beneficio. ¿Nos quedamos como inquilino o compramos casa? ¿Qué prefiere la gente? Claro, porque esto es una estadística, ¿no?
1: Ah, sí, por supuesto.
0: Hay muchos con los que he conversado que dicen que prefieren pagar alquiler. Hay otros que dicen que prefieren tener lo suyo.
1: Exacto.
0: Yo digo que la población está dividida en cuanto al pensamiento y es el criterio de cada uno, ¿no?
1: Sí, sí, por supuesto.
0: Ahí está. ¿Qué más se celebra hoy?
1: No, por ahí quedamos.
0: Muy bien. Excelente. A nivel de nacional... El día de hoy, 5 de octubre, el fin de semana fue fin de semana de patrimonio, ¿no? Se celebró fin de semana de patrimonio, hubo muchas actividades en todo el país, cantidad de actividades en todo el país, exposiciones, hubo jornadas donde también en Montevideo, por ejemplo, la Filarmónica se presentó el día de ayer, el día de ayer cerraban en otro departamento a las 18:30. Estuvo bastante, una agenda muy, muy, muy variante durante el fin de semana patrimonio 3 y 4 de octubre. Muy bien, vamos al primer pronóstico del tiempo. Y a esta hora 7:10 nos vamos al norte del país. En el norte del país tenemos actualizado 11 grados, inicio del amanecer 13.6 grados actualmente en temperatura, vientos al sureste, cielo cubierto hacia el norte. Desde el lunes 5 de octubre en la mañana nuboso y cubierto con precipitaciones escasas y aisladas. En la tarde noche se mantendrían iguales características. Tenemos una mínima de 11 grados y una máxima de 23 grados para el norte del país. En el área metropolitana sur del país, 9 grados inicio del amanecer, 10.1 grados actualmente en temperatura, cielo nuboso, vientos al norte. En la mañana algo nuboso y nuboso y mantiene iguales características para el cierre de la tarde-noche. Una mínima de 9 grados, una máxima de 20 grados al sur del país. En el oeste del país, 9 grados también, inicio el amanecer, 11.9 grados actualmente en temperatura, vientos al noreste. En la mañana algo nuboso y nuboso con periodos de cubierto y en la tarde se estima alguna precipitación escasa y aislada, pero que puede ocurrir al oeste del país, acompañado de neblinas para el cierre de la tarde-noche. Una mínima de 9 grados, una máxima de 22 grados al oeste del país. En el este del país, 7 grados inicio del amanecer, 7.6 grados actualmente en temperatura, viento calmado, cielo bajo neblina. En la mañana nuboso y cubierto con probable precipitación escasa acompañado de neblinas y en la tarde-noche se mantendría nuboso, cubierto con probable precipitación también. Dan precipitación probable para el este durante todo el día. Mínima de 7 grados, máxima de 21 grados al este del país. Y nos vamos al centro sur, el corazoncito del mapa en Durazno. A esta hora de la mañana, 7:12, actualizamos. Tenemos 5 grados que fue el inicio del amanecer en Durazno, 8.8 grados actualmente en temperatura, cielo cubierto, vientos al norte a 7 kilómetros en la hora, 1018 la presión atmosférica, 90% la humedad, hay 10 kilómetros horizontales de visibilidad. Está amaneciendo mucho más clarito, más temprano, ¿verdad? En la mañana algo nuboso y nuboso con neblinas y en la tarde-noche algo nuboso con periodos de cubierto. El viento estaría al noreste de 10 a 30 kilómetros en la hora en la mañana. En la tarde toma rumbo al este de 10 a 30 kilómetros en la hora con rachas de hasta 40 kilómetros en la hora. Una mínima de 5 grados, una máxima por alcanzar de 21 grados para nuestro departamento. El amanecer lo sacó de la camita a todos a las 6:19 de la mañana, pero el atardecer lo veremos caer y perderse en el ocaso a las 18:52 de la tarde.
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Amanecimos hoy tangueros. Un tanguito para amanecer del lunes. 7:16 de la mañana. Julio Iglesias. Mire que le queda muy bien a Julio Iglesias el cantar tango, ¿no? Le queda muy lindo. Sí.

No sabía yo que, te lo juro, en mi ignorancia del tango, no sabía yo que Julio Iglesias tenía un disco completo de tango. Bueno, después me lo presenta bien, ¿sabes? Vamos a saludar por aquí a Toti, porque temprano estaba escribiendo al 092-951-951. Decía, buenos días, Erika, saludos de Fernando, tu fiel escucha, que tengas un lindo día, abrazos para ti, Fernando, besote grande para ti, para toda la familia, a toda la gente que está por allí ya preparándose para lo que es su quehacer de cada semana, iniciando esta semana de labores, ¿verdad? Abrazo grandote para cada uno de ustedes, a los niños que van a la escuela también, un besote grande para ellos que se levantan temprano a trabajar, porque ese es su trabajo, estudiar. Vamos con Noticias Nacionales.

0: 7:18 y vamos a iniciar con AM 960 Radio G. Gobierno uruguayo celebra acuerdo en conflicto portuario. El secretario de la Presidencia, Alejandro Sánchez, destacó el rol del Ministerio de Trabajo en las negociaciones y celebró el avance. Tras meses de tensiones, el gobierno uruguayo anunció la resolución del conflicto en la terminal de contenedores del puerto de Montevideo. El secretario de la Presidencia, Alejandro Sánchez, calificó este acuerdo como una muy buena noticia para el país, subrayando el impacto positivo para los trabajadores, la empresa y el comercio exterior. Vamos a escuchar.
1: Acá hubo un equipo de gobierno que trabajó mucho, donde estuvo involucrado el ministro de Trabajo, la ministra de Transporte, donde de Presidencia participamos también en ese equipo, y yo creo que es una buena noticia para el Uruguay. Es una noticia porque estamos generando las condiciones de mediar para que en una empresa, la terminal de contenedores, la más importante del puerto, haya un acuerdo que va a implicar 5 años de garantía para los trabajadores de TCP, para la empresa y, por sobre todas las cosas, para el comercio exterior uruguayo. Hubo un proceso donde se estuvo negociando el convenio colectivo y luego quedaban 3 puntos que los colocó el Ministerio de Trabajo, que logró identificar dentro del conjunto de temas dónde estaban los temas más sensibles para poder lograr el último empuje, ¿no? Y ese último empuje tenía que ver con el objetivo, porque acá hay jornales que pasan de 13 a 17, pero había un conjunto de trabajadores que tenían 20 jornales que no tenían ningún beneficio y por eso se logró ir a un término medio de 21 jornales y ahí de luego la discusión era el plazo en que se empezaban a generar. Así que en ese sentido creo que hubo una certeza.

0: de parte del Ministerio de Trabajo, que fue el que llevó adelante toda la negociación o la mediación, encontrando cuáles eran los puntos críticos para poder avanzar. Y en ese sentido, logramos flexibilidad de la empresa, flexibilidad del sindicato, y como en Uruguay siempre, con diálogo avanzamos y resolvemos.
1: Y lo más importante es que están generando condiciones de mediar para que esta empresa pues tenga este acuerdo final. Hay un acuerdo que va a implicar 5 años de garantía para los trabajadores, para la empresa y para todas las cosas, para el comercio uruguayo. Agregó además que hubo un proceso donde se estuvo negociando el convenio colectivo y luego quedaban 3 puntos que los colocó el Ministerio de Trabajo, que logró identificar dentro del conjunto de temas dónde estaban los temas más sensibles para poder llegar a este logro de este último empuje. Con respecto a la responsabilidad de nuevas terminales en el puerto, que también fueron planteadas, Sánchez no cerró la puerta. Él decía: nosotros tenemos varias iniciativas privadas que se están tramitando y se están estudiando. El Uruguay tiene un marco jurídico determinado y se están estudiando. Una vez que haya un informe técnico, las iniciativas se podrían darse sobre una opinión. En principio, hoy el Uruguay ha recibido distintas propuestas de terminales y lo que tiene que hacerse es analizar todos los servicios técnicos, pero por ahora, pues ya se hizo y se avanzó hacia una política social que beneficia a todos los sectores involucrados. Por otro lado, en materia política, en subrayado, el gobierno a partir del 2027 nombraría a Marcos Carámbula embajador en Palestina, una figura de primerísimo nivel. Así lo dijo el canciller Marcos Carámbula, el ex intendente de Canelones y mentor político del presidente Yamandú Orsi, sería nombrado nuevo embajador en Palestina. Así lo anunció el canciller Mario Lubetkin. El canciller anunció este jueves pasado de mañana que el ex intendente de Canelones, Marcos Carámbula, sería nombrado nuevo embajador del Uruguay en Palestina. Consultado sobre por qué Carámbula estaría destinado a esto, Lubetkin respondió: bueno, porque efectivamente, a la luz de la complejidad del proceso y la necesidad de buscar algún camino positivo que ayude, en el caso de Palestina, a un pueblo palestino, y en el caso de Medio Oriente, que ayude a salir y se pueda trabajar en forma concomitante con la comunidad internacional, pues él está preparado para llevar todo esto a cabo. Nos vamos a otras noticias. En AM960, el Frente Amplio convoca a la oposición para discutir financiamientos de los partidos políticos. El senador Daniel Caggiani y el diputado Conrado Rodríguez analizaron los próximos pasos para retomar el debate sobre el tema de reinstalar una comisión parlamentaria.
2: Poder establecer la trazabilidad del recorrido del dinero cuando ingresa en las campañas electorales y también cuando sale, también mejorar los controles, tratar de que se puedan evitar mejor algunos de los aspectos, y también algunos aspectos que seguramente hacen a las sanciones, ¿no? Es decir, prever que si ingresa algún tipo de financiamiento ilegal, sin conocimiento, por supuesto, haya una sanción pecuniaria un poco mayor. Pero bueno, son todos seguramente temas que se van a conversar, que creo que es importante que los partidos políticos, tanto el Partido Colorado, el Partido Nacional, el Cabildo Abierto, puedan ponerse de acuerdo en la necesidad de establecer un mecanismo donde se pueda elaborar algunas de estas iniciativas y otras que seguramente se puedan proponer.
3: Pero esto creo que fue tratado con mucha responsabilidad en la anterior legislatura. Si hay que avanzar en algún aspecto que no se pudo avanzar en la anterior legislatura, nosotros obviamente que estamos abiertos a poder discutir. Pero estos casos puntuales que se han surgido en los últimos días, a mi juicio no tienen que ver con la ley de financiamiento de partidos. Algunos entendieron de que esas donaciones anónimas, que en la medida que tenían un tope bajo, debían de continuar. Nosotros éramos de la idea de que era mejor quitar las donaciones anónimas de las campañas electorales, pero creo que es un tema que se puede llegar a discutir.
1: Aunque existe receptividad para abrir el diálogo, aún no hay garantías de alcanzar un acuerdo concreto sobre los pasos a seguir en cuanto a lo que es el financiamiento de los partidos políticos. Nos vamos a otras informaciones en otros portales. El Ministerio de Salud Pública habilitaría vacunación contra meningococo a toda la franja de 2 a 18 años este mes y evalúa liberar la agenda. Esto lo titula el diario Búsqueda. Aunque los casos se estancaron, la cartera evita ser extinta. El 37% de los niños y adolescentes objetivos fueron vacunados. Pero la alarma y la sensibilidad que médicamente ha circulado del meningococo parece haber bajado de la mano de una menor cantidad de casos en las últimas semanas, sobre todo tras 2 meses de campaña de vacunación con un sistema de agenda que fue abarcado con más franjas etarias, ofreciendo más cupos. Están tratando de liberar agenda y el Ministerio de Salud Pública anunció que habilitaría vacunación contra el meningococo a toda la franja de 2 a 18 años en adelante. Por otro lado, y en misma portal informativo, Uruguay recibiría 6.5 millones de dólares de Estados Unidos para crear una estrategia contra el crimen organizado. La iniciativa surgió tras un pedido del presidente Yamandú Orsi. Agentes de la DEA y otros organismos de seguridad norteamericanos vendrían a Uruguay a delinear lo que es la estrategia. Uruguay y Estados Unidos concretan un acuerdo de cooperación en seguridad pública sobre el cual ambos países venían dialogando desde inicio del 2026. El convenio prevé la entrega de 6.5 millones de dólares durante un año, con la posibilidad de extenderse en el tiempo con la aprobación previa del Congreso estadounidense. Es lo que nos titula Búsqueda a esta hora de la mañana en Información en Política. Recibiría 6.5 millones de Estados Unidos para crear una estrategia contra el crimen organizado. 7:25 y vamos a la pausa musical.

0: bueno que me puso el intro de vuelta de Marco Antonio Solís. Este tema también es muy lindo. Mire que por acá están saludando Nelson. Nelson, que está apareciendo en nuestras primeras horas hoy, no se quedó dormido Nelson. Buen día, Erika. ¿Podrías pasar camionero por Roberto Carlos, dedicado a todos los conductores que andamos laburando con el volante? Gracias, buena jornada para todos. Un abrazo grande para ti, Nelson. Tenía tiempo sin leerte por estos lados. Abrazo grandote para ti y para todos los camioneros. Sí, siempre los saludamos, a toda la gente que está detrás del volante, a todos esos choferes que van, que vienen, que salen todas las madrugadas del departamento, que a veces se pernoctan en cualquier otro lugar, en cualquier ruta, en cualquier lugar donde están trabajando cada día y que vienen a ver las familias quizás el fin de semana. Un abrazo grandote para ellos porque tienen una responsabilidad a cuestas bastante importante y que no pasamos desapercibido. Abrazos grandes para ellos. 7:30 y a esta hora vamos a hablarles de nuestra gente de Óptica Florida, porque ellos renuevan tu mirada siempre que lo necesitas. 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
0: Y nos vamos a otras noticias nacionales. Lo hacemos con el BPS, habilita la renovación anticipada de préstamos para jubilados y pensionistas. Esto lo titula M960. La medida vigente durante el mes de octubre busca ofrecer mayor flexibilidad a lo que son los beneficios a través de la gestión exclusiva online. Jimena Pardo, presidenta del BPS, anunció una campaña de renovación anticipada de préstamos dirigida a jubilados y pensionistas. Esta opción está disponible durante todo el mes de octubre y deberá realizarse obligatoriamente mediante la web del organismo a través del usuario personal. Vamos a escuchar.
2: No es solicitar el préstamo, sino renovar alguno que ya tenga en forma anticipada. Es una campaña puntual que en este año vamos a hacer desde hoy hasta el 31 de octubre. Es exclusivamente por la web el trámite a través del usuario personal, porque obviamente son muchos los que pueden hacer esta renovación anticipada y no tenemos tanta capacidad, por eso es exclusivamente por la web. La idea sería que como requisito, lo que yo quiera renovar anticipadamente tiene que haber pagado por lo menos una cuota. Puedo renovar más de uno si tengo más de un préstamo, lo que una vez que los renueve me los va a unificar en un único préstamo. Del que ya haya sacado la persona, porque estamos hablando de renovación anticipada de un préstamo nuevo como el que ya saqué. Entonces, en las mismas condiciones que hoy figuran los préstamos y con las mismas condiciones que tiene hoy la persona, esta renovación anticipada. Bueno, para quien lo hace por primera vez, primero tiene que gestionar el usuario personal, o si ya tiene, es a través del usuario personal de BPS. Hay que tener, digamos, este usuario personal que exige a través de la cédula de identidad una contraseña y eventualmente después ya allí uno accede al usuario personal y dentro de los servicios en línea que se tiene la posibilidad de sacar un préstamo. Todos los que hoy tienen préstamos lo pueden hacer, por eso pueden ser muchos. Nosotros todos los meses hay unos 38.400 que sacan préstamos nuevos, pero obviamente el stock es mucho más grande.
0: Pardo también explicó que en el caso de tener más de un préstamo vigente, la idea es y el requisito es que se unificarían en un único crédito. Es decir, para acceder al beneficio, el solicitante debe haber pagado al menos una cuota del préstamo actual en el caso de tener un préstamo anterior. Allí, una vez hecho ese préstamo, ese primer pago y solicitando un nuevo préstamo, esto se unificaría en un único crédito que la persona después va a ir pagando como único crédito. Además, destacó que todos los jubilados y pensionistas con préstamos activos pueden realizar el trámite y enfatizó la necesidad de contar con el usuario personal para proceder con dicha gestión. Por otro lado, el gobierno finalizó la alerta roja por frío. Tras 5 meses de vigencia, las autoridades evaluaron positivamente la herramienta que obligaba a evacuar a las personas en situación de calle. El ministro de Desarrollo Social, Gonzalo Sibila, anunció el cese de esta alerta roja por frío, un mecanismo preventivo que se mantuvo activo durante 5 meses. Escuchemos.
3: logramos una cobertura muy amplia, por un lado con el propio sistema del Ministerio de Desarrollo Social y por otro lado con el complemento de los centros de evacuación. Hay que decir que además la alerta roja nos proporciona un instrumento que, bueno, cesa al terminar el decreto, que es el de la evacuación obligatoria. Ese instrumento no lo vamos a tener para el resto del año, pero bueno, en esta etapa cumplió también un papel importante.
4: Yo creo que la evaluación más objetiva es la evaluación cuantitativa, digamos, ¿no? O sea, si nosotros teníamos 5.500 personas abarcadas y hoy tenemos más de 9.000, evidentemente se hicieron cosas que permitieron que mucha gente ingresara al sistema que no estaba ingresando. No son ingresos de personas que cayeron en calle recientemente, personas que tienen trayectorias de situación de calle largas. Entonces hay un abordaje que dio resultados. Luego, que persistieron situaciones y persisten situaciones, ni que hablar. Yo lo he dicho varias veces, incluso con todos los móviles de la policía a disposición del sistema de captación, la gente se mueve de lugar, en tiempo real, hacer un seguimiento de cada persona y sus movimientos es algo que, como ustedes saben, no es posible. Entonces hay un trabajo, que es un trabajo que permitió llegar a más gente, no permitió llegar a la totalidad todos los días, en todos los momentos.
0: Aunque la alerta ha concluido, Sibila subrayó el compromiso del gobierno con la problemática, indicando que el balance general es positivo, aunque reconoció que persisten desafíos para atender integralmente a esta población. Nos vamos con el presidente de la República, que estábamos hablando de lo que son festejos y todas estas cosas, y el presidente de la República, Yamandú Orsi, cancela las fiestas de fin de año en organismos públicos. Como parte de una estrategia de austeridad, el mandatario busca optimizar el uso de los recursos del Estado. En el marco de una política de austeridad y disciplina fiscal, el presidente Yamandú Orsi ha ordenado la suspensión de todas las celebraciones de fin de año en los organismos públicos. Vamos a escuchar de qué se trata.
5: Fue general en el marco de la rendición de cuentas, ¿verdad? Creo que, a ver, que es un criterio bueno en términos de señal hacia la sociedad, y en segundo término, lo estamos aplicando. Creo que es un criterio acertado. El Ministerio de Educación y Cultura lo hace. Bueno, sí, creo que tiene que ver con la racionalidad. Yo creo en la racionalidad del gasto y que la gente, sobre todo cuando vos explicás y las cosas que haces, perdón, están fundamentadas, bueno, está bien, por definición.
0: Al respecto, el ministro de Educación y Cultura, José Carlos Maía, señaló que se trata de un criterio acertado que responde a la necesidad de nacionalidad, de racionalidad en el gasto público, enviando una señal de transparencia a la sociedad. Nos vamos en materia de gobierno. Se analiza que hay una empresa que está ya como que señalada, pero el gobierno analiza qué empresa transmitirá la visita de León a Uruguay entre las oferentes. El llamado fue realizado por el Servicio de Comunicación Audiovisual Nacional. Está previsto que Canal 5 se encargue de esta dicha emisión, y el Servicio de Comunicación Audiovisual SECAM realizó un llamado para la producción y transmisión de esta visita del Papa León a Uruguay. Esto con el objetivo de garantizar todo lo que es la cobertura audiovisual oficial de las actividades previstas durante su estadía y su difusión nacional e internacional. Nos vamos a materia policial para cerrar lo que es este paso de noticias nacionales. En subrayado, investigan muerte dudosa. Se encontró un cuerpo, adolescentes que cazaban hallaron un cuerpo en descomposición en un cañaveral de Puntas de Miguelete. Las primeras pericias detectaron una lesión superficial en la zona derecha de la cabeza de este cuerpo encontrado, aunque los primeros indicios no permitieron confirmar si se trató de un homicidio. Cuatro adolescentes de 17 y 18 años que estaban cazando este domingo pasado a mediodía encontraron el cuerpo en descomposición de una persona en un cañaveral. El cuerpo estaba en la zona de las vías del tren próximas a la avenida de Instrucciones y Camino Capitán La Costa, en Punta de Miguelete. Policía científica trabaja durante varias horas en el lugar realizando primeras pericias y detectó una lesión superficial en la zona derecha de la cabeza, aunque los primeros indicios no permitieron confirmar si se trató o no de un homicidio. El cuerpo fue retirado por el Instituto Técnico Forense y será sometido a una autopsia para determinar circunstancias de la muerte e identificar a dicha persona. Son las 7:39.

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0: cosas pequeñitas, las cosas pequeñas, las cosas chiquiticas. ¡Qué bello! 7:50 minutos de la mañana, vamos a saludar por aquí. Buenos días, buen lunes. ¿Cómo amaneció la sol de octubre? No, es la reina, ¿oyó? Es la reina, hágame el favor y respete. Saludos a Almeida, dice por acá Leonardo. Buen comienzo de semana, abrazo grande. Mire que Leo anda poniéndole firme el pie al tractor acá de este lado. Anda en su trabajación. Abrazo grande, Leo. Dios te lleve con bien y te traiga también, así como a todos y cada uno de los que están detrás del volante, que van y vienen todos los días y que hacen su trabajo con todo el placer del mundo, igual que nosotros hacemos el trabajo y hablamos de Supercarnes El Tinga porque es el placer más rico al paladar de toda la ciudad. 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
0: Bueno, y se hizo gran convocatoria durante todo el fin de semana. Esto se hizo a nivel nacional y también se hizo a nivel departamental. Durazno celebró el Día del Patrimonio con diversas actividades culturales. Esto lo titula M960. Los museos Casa de Rivera, Claudio Silveira Silva y Casa de Emilio Penza abrieron sus puertas durante todo el fin de semana con una extensa agenda. Y durante este fin de semana el departamento de Durazno conmemoró el Día del Patrimonio con una programación cultural desarrollada de los museos. Estos, a continuación, museos del gobierno departamental que destacaron el evento central que tuvo lugar en el Museo Casa de Rivera. Vamos a escuchar.
2: Bueno, el museo tiene un horario extendido de 9 a 20, son tres museos de mayor relevancia, obviamente el Rivera, el Penza y el Silveira, básicamente. Mañana cambia un poquito de 10 a 18, pero el horario es extendido igual. Pero más allá de, bueno, dos actividades puntuales en nuestro museo. Uno ahora a las 10 de la mañana con una apertura de una muestra de arte de Siria Colmán y acompañado por una charla del profesor Robinson Gómez sobre historia del arte. Y a las 18 horas la actividad del licenciado Oscar Padrón Fabre, que tiene que ver con pueblos originarios, que ahí sí adherimos a la temática, pudimos adherirnos a la temática y a la importancia que tiene la investigación que ha realizado Oscar con 4 décadas de su obra Ocaso de un pueblo indio y la rendición de sangre indígena. Que esa actividad, te decía, era a las 18 horas. O sea que tenemos dos actividades muy lindas para disfrutar hoy: arte de mañana, historia de tardecita y los horarios extendidos. Y la importancia de que, más allá de que el Día del Patrimonio sea motivo de salir a recorrer la ciudad y a identificar los lugares que tienen la bandera amarilla sobre su fachada para poder ingresar, que están anotados en las páginas de comunicaciones de la Intendencia sobre las actividades del día de hoy, en redes y en todos lados, la importancia también de tomar conciencia de ese patrimonio.
0: Bueno, esto se desarrolló durante el fin de semana y fue exitoso. Fue extendido para facilitar el acceso a la población, reafirmando la importancia de sensibilizar a la comunidad sobre lo que es la valoración y cuidado del patrimonio local, del cual pertenece a todos los duraznenses. Tenemos en otras noticias homenaje del gobierno de Durazno, que entregó un reconocimiento a Ángel Daniel Más Pacheco por sus 30 años al frente de la murga Los Parditos. En la Plaza de las Llamadas, el gobierno de Durazno brindó un sentido homenaje a Ángel Daniel Más Pacheco, conocido popularmente como Prospiti, en reconocimiento a su trayectoria y labor social. Vamos a escuchar.
3: Con su murga mixta infantil Los Parditos, hizo posible que nuestros gurises de los hogares más carenciados, pero sin distinción de clase social, lograran conocer casi todo nuestro país, viajando a diferentes departamentos, actuando en distintos eventos del Carnaval del Interior, disfrutando de todas las termas existentes en el Uruguay y llegando también un día con sus canciones a la Presidencia de la República. A cada ensayo en silencio, sentado allí en su puerta, con el deseo de que sus parditos respondan al llamado que les deja en estos 30 años de su historia con su redoblantía callejera. Gracias, Ángel Daniel. Vos y Cachito le dieron a Durazno esta propuesta de ver feliz a tanta gurizada con gente como vos que vive y sueña. Gracias.
4: Muchas gracias, gente. Son cosas de una historia que a uno le dije que no hacía el libro Los Parditos, porque quería 5 minutos que le contara las cosas principales, y me daba el 30%. Le dije que Los Parditos no se hicieron 5 minutos, llevó una vida por delante, y sin ningún fin de lucro. Si quiere hacer el libro, lo hacemos, pero la plata, que vaya para el Club de Leones Durazno 21, y que vaya para el Club de Leones, que son gente que destinan para la gente pobre. ¡Ahí sí cuenten conmigo!
0: Bueno, esto fue promoviendo el acceso a la cultura, llevando su arte a distintos puntos del país. Fue su destacada integración a niños y a niñas de diversos contextos sociales, promoviendo siempre este aspecto hacia la cultura. El evento destacó su compromiso con la comunidad y su rol activo como militante social. Durante la ceremonia, el homenajeado agradeció el gesto, reafirmando su vocación por seguir trabajando con las infancias. Tenemos otras noticias, y es que octubre Durazno celebra un mes con una amplia agenda de actividades. Durazno comienza a vivir un mes especialmente significativo con una amplia programación de actividades culturales, deportivas, recreativas y sociales que tendrían como punto central la celebración de los 205 años de la fundación de la Villa San Pedro de Durazno. Hay una agenda bastante extensa de actividades que nos envía nuestra gente de el periodismo de acá del gobierno de Durazno. Un mes con amplia actividad, llena de eventos, y a partir del viernes 2 empezaba esta actividad. Y por ejemplo, el día de hoy, día lunes, empezamos con una agenda que va a concretarse para el día viernes, específicamente viernes 9 de octubre, Centro Cultural Teatro Español, concierto de piano. Y el sábado 10, Parque de la Hispanidad, una jornada por el Día Mundial de la Salud Mental, con feria, con stand, con actividades en vivo. Y esto continúa dándose a partir del próximo sábado 10 y 11 y lunes 12 con los 205 años de Durazno. Y así como esto, hay una agenda extensa que culmina el sábado 31 de octubre y domingo 1 de noviembre. 7:58, vamos a la pausa musical.

0: La comparsita. Que tuve para ti. Yo tengo una pregunta que hacerle a la audiencia, ¿no la hago? Estamos iniciando la semana y yo no quiero crear... No, yo lo que quiero es asegurarme. O sea, la bibliografía me está diciendo algo. Ustedes lo que conocen el tango, la comparsita, que hoy está cantándose acá, interpretándose y cantándose por Julio Iglesias. ¿No? Me voy al Google. Bueno, pues yo le quiero preguntar a la audiencia a ver si lo saben tanto como usted. Porque a veces escuchamos cosas y no estamos seguros de lo que estamos escuchando. A la audiencia le pregunto, la comparsita. ¿Este himno del tango es uruguayo o es argentino? Pregunto eso nomás. 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

0: Yo me atreví a hacer una pregunta que la estaba leyendo en la bibliografía, pero yo quería saber si ustedes también estaban... ¡Deje el saboteo! Señor, deje el saboteo. Mira, de allá para acá, usted hubiese visto cómo me... Él me lanzó un papel que si no tuviera el vidrio de separación entre nosotros, el papel me cae en el ojo. El operador se me iba cuando yo hice la pregunta. Le dije, cálmese, ¿qué pasa? A ver, buen comienzo de semana. ¿Usted quiere que yo apague la radio? Dice Leonardo. ¿Usted quiere que yo apague la radio? A ver, buen día. Es muy uruguaya. Bendecido día. Buena jornada, Mercedes. Ah, pero estaban allí. Están despiertos. Están escuchando nuestras primeras horas hoy lunes. No se quedaron dormidos ustedes. Había que preguntarles algo que los moviera a escribir. Eso es una trampa, trampita mía, que les hice a ustedes hoy. Buen día, Erika. La comparsita es uruguaya. La letra es argentina. Beso grande. Bueno, algo compartido. Las arepas son venezolanas. El taco es mexicano. No sé si usted me va entendiendo. Beso grande a Leonardo. Nelson, por allí también tiene una nota de voz, Nelson, que ya la vamos a escuchar. Un beso grande. Yo sé que es lo que ustedes me van a decir. Háganme el favor, yo lo sé. Estábamos claros todos. Yo lo que quería era que ustedes escribieran al 092-951-951. ¿Vio que así funciona, Almeida? ¿Vio que así funciona? Era cuando le tocan el uruguayo al uruguayo. Una cosa impresionante, ¿no? 8:06 de la mañana y vamos a continuar con noticias locales. Tenemos en Durazno Digital, Durazno sería capital del deporte uruguayo por 2 días. El congreso que reunirá a todas las direcciones del país van a estar por acá. Los recibirán el martes 6 y el miércoles 7 de octubre a representantes de las direcciones de deporte de todo el país en un congreso que permitirá intercambiar experiencias y trabajar sobre temas vinculados al desarrollo deportivo. El encuentro organizado por la Comisión Interdepartamental de Direcciones de Deportes y el Gobierno de Durazno se realizará en el Estado Cultural, en el Espacio Cultural Durazno, ubicado en la esquina de Arrospide y Herrera. La agenda incluirá propuestas sobre escuelas deportivas, capacitaciones en arbitraje, una exposición de equipo en la Secretaría Nacional de Deporte, además el gobierno de Durazno presentará su política deportiva y su equipo de trabajo. Esto sería entre el 6 y el 7 de octubre, van a estar por 2 días y será por 2 días Durazno, capital del deporte uruguayo. Y tenemos en deporte también alcance en el deporte en actualidad. Duraznense entró en el tercero en el sudamericano de físico-culturismo en Paysandú. Y esto hay también que celebrarlo y resaltarlo. El duraznense Rafael Barragán, entrenador de Actitud Fitness y atleta de físico-culturismo, consiguió este fin de semana un tercer puesto y medalla de bronce en la categoría Fit Model del 46 Campeonato Sudamericano de Físico, Culturismo y Fitness. Esto estuvo dispuesto en Paysandú, además obtuvo el cuarto lugar en una competencia que reunió a deportistas de distintos países de la región. La actividad se desarrolló en el estadio el 8 de junio y significó un desafío internacional para Barragán, que llegó a la competencia después de una temporada en la que consiguió varios resultados destacados dentro de Uruguay. Así que felicidades a Rafael Barragán, que además es instructor y logró este tercero en el sudamericano de físico-culturismo. Nos vamos a Radio G para finalizar con el intendente de Durazno, quien busca transformar el predio del ex Molino Caorsi. El intendente Felipe Algorta confirmó que la intendencia avanzará en la concreción de una plaza techada, desestimando la propuesta del Frente Amplio de realizar un concurso de arquitectos. La intendencia de Durazno ha decidido avanzar con este proyecto para transformar el predio del ex Molino Caorsi con el objetivo principal de construir una plaza techada. Escuchemos.
1: Sí, a ver, lo primero es no hacer de una buena noticia una cuestión negativa, ¿no? Seguramente hay algunos que eso les viene al pelo, pero yo creo que lo que tenemos que celebrar es que hay un bien que ahora estará en la órbita de la intendencia, que hay un proyecto atrás que queremos concretar, que va a ser muy importante, que va a invertir, va a requerir de mucho dinero. Y que lo vamos a hacer en etapas, porque la verdad es que nos encantaría armar algo. Hoy lo comentaba, ¿no? El techo del estadio de Múnich o el techo del aeropuerto de Baraja o lo que se les ocurra. Yo creo que acá son tres ejes, ¿no? El techo, el museo o el recordatorio de lo que fue el complejo industrial que marcó a muchas generaciones, y el mirador. Creo que si nosotros logramos en este periodo esas cosas, bueno, tenemos una base muy buena, porque después vamos a querer seguir. A mí me encantaría que allí, por ejemplo, hagamos algún edificio que esté vinculado a temas educativos, por ejemplo. ¿Por qué no? Si es...
0: Según El Gorda, este proyecto es un paso importante que requiere una inversión considerable y se llevaría a cabo por etapas. Además, el mandatario destacó que la idea incluye la creación de un espacio que preserve la memoria del complejo industrial y un mirador con el fin de generar una base sólida para futuros desarrollos en esta zona. En otro orden de ideas, pero con la intendencia de Durazno, se endurece el intendente tras las medidas contra la basura y reclama seguridad al Ministerio del Interior. El intendente Felipe Algorta anunció nuevas multas por arrojar residuos en lugares no habilitados, mientras mantiene conversaciones con el Ministerio del Interior para reforzar la seguridad en el departamento. Vamos a escuchar.
1: Y bueno, es insólito, ¿no? Tenemos que tratar de frenar esa manía de... tiro donde quiero, hago lo que quiero y acá no pasa nada. Es terrible eso. Ahora mi señora nos mandaba un mensaje que fue a buscar a mis hijos al colegio y me dice que se le metían estos que están al pedo todo el día, perdón la expresión, se le prácticamente dentro de la camioneta pidiendo una moneda, sabiendo que una mujer que estaba sola, o sea, bueno, viste, pero es parte de lo que tenemos que cortar y terminar, y estoy deseando contar con la policía municipal, por más que sé que contamos con la policía nacional y llamamos y están ahí, pero el planteo fue aumentar el cupo de policías, porque también uno habla todos los días con la jefatura, con el comando, y se nota que por la cantidad de cosas que están pasando y se van a venir, es necesario ya ir previendo una mejora. Por lo menos en esos 300 policías nuevos que dicen que van a haber, bueno, de los 200 cupos que se perdieron en los últimos 20 años, empezar a recuperar, ¿no? No.
0: Tras relatar determinados episodios, el intendente informó que ha mantenido contacto con la jefatura de policía local, planteando la necesidad de aumentar este cupo de efectivos policiales ante el Ministerio del Interior, concretamente al propio ministro Carlos Negro, una solicitud que busca mejorar la respuesta estatal ante la compleja situación de convivencia que atraviesa dicha zona. 8:12, vamos a música.

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No, pero mire, más inspirado de acá no puede estar mi operador hoy. Amaneció la semana, abrió la semana, pero de espectáculo este hombre hoy, ¿eh? Morir de amor. ¿A quién no le gusta este tema? Estaba escuchando yo en interno lo que era la explicación de Nelson, que me la dio tal cual, precisa, cómo fue, dónde, todo. Todo. Muchas gracias, Nelson. Ahora me quedó claro, me quedó muy claro la explicación de esa pregunta que yo hice, que no la voy a volver a repetir, porque ya yo sé que ustedes están de ese lado muy activos, muy despiertos, muy allí en nuestras primeras horas, ¿ok? Ya nosotros hicimos la estadística, era una estadística nada más que teníamos que hacer. Por allí un beso grande para mi padre, para mi madre, que amanecieron escuchando nuestras primeras horas, y mi papá me estaba cantando un pedacito de lo que era la versión del camionero, me la cantó por nota de voz, así que beso grande, a él le encanta ese tema, ¿sabía usted? Le encanta ese tema a mi papá. 8:27, saludamos a todos y vamos con noticias internacionales. Bueno, y hoy los principales titulares de los diferentes portales informativos, tanto Búsqueda como Telemundo, como El País, titulan Flavio Bolsonaro y Lula da Silva se enfrentarán a una segunda vuelta en Brasil. El senador de extrema derecha Flavio Bolsonaro y el mandatario de izquierda Luis Ignacio Lula da Silva irán a una segunda vuelta en las elecciones presidenciales de Brasil según los resultados de los comicios de este domingo 4 de octubre, con casi el 100% escrutado. En una reñida primera vuelta presidencial este domingo, con 98.5% escrutado, el político de extrema derecha Flavio Bolsonaro obtuvo 47.28% de los votos válidos, excluyendo los papeles en blanco y nulos, frente a un 44.87% del mandatario Luis Ignacio Lula da Silva, según autoridad electoral del país. Ellos irían a una próxima vuelta. Durante todo el tiempo del conteo, que comenzó a las 17 horas en Brasilia, cuando cerraron los circuitos, el hijo del expresidente Jair Bolsonaro, actualmente cumpliendo condena por intento de golpe de Estado, se mantuvo por arriba de Lula da Silva, pero a medida que se fueron escrutando los votos, los estados del nordeste, el mandatario acortó a la ventaja de su rival. Sobre las 21 horas de este domingo, Bolsonaro acumulaba un 47.45% de votos, al tiempo que Lula, 44.66%. El senador, poco conocido hace unos meses a nivel nacional y que se define más moderado que su padre, ha basado su campaña en la promesa de rescatar a Brasil en asuntos como la inseguridad rampante. La segunda vuelta entre ambos candidatos sería el 25 de octubre, una instancia a la que llegan porque ninguno de los dos presidenciales superó el 50% de los votos. Si esto ocurre, los números Bolsonaro y Lula finales de la primera vuelta en Brasil, esto sería una definición de magnitud de apoyo a la Brasil y sería un giro histórico. Flavio Bolsonaro se impone en la primera vuelta frente a Lula da Silva y deja al actual presidente contra las cuerdas de cara al balotaje. Esto sería de esta manera. De hecho, hay pronunciamientos a nivel político de acá del Uruguay que están ya criticando por la posición o la postura que ha asumido, ejemplo, el Frente Amplio frente a lo que fue la respuesta hacia el respaldo de Lula da Silva, y hay cuestionamientos políticos a nivel nacional también el día de hoy en diferentes páginas y portales informativos. El senador Flavio Bolsonaro y el mandatario Luis Ignacio Lula da Silva irán a este balotaje el próximo 25 de octubre, después de que la primera vuelta de las presidenciales y conservadora aventajaran por sorpresa a la izquierda. Al final de todo, 47.03, al final de la noche 47.28 por Bolsonaro y 44.87 por Ignacio Lula da Silva. Bueno, y luego de varias derrotas políticas, el presidente del gobierno español, Pedro Sánchez, anunció este lunes el adelanto de las elecciones generales el 29 de noviembre. Próximo 29 de noviembre, debilitado por la derrota en el Congreso de sus medidas contra la crisis de la vivienda y por varios escándalos que afectan a su entorno, la decisión del dirigente socialista en el poder desde el 2018 pone fin a una legislatura marcada por fragilidad parlamentaria de su gobierno de coalición en minoría y por sus crecientes dificultades para sacar adelante iniciativas claves de su país. Para hacer más, necesitan renovar y ampliar el apoyo a la gente, así lo afirmó, antes de señalar que para reconocer y acometer las reformas pendientes y reducir los niveles de desigualdad, necesita una mayoría mucho más amplia. Tras todo esto, el presidente español, Pedro Sánchez, anunció que las elecciones generales serían el próximo 29 de noviembre.
Nos vamos a otras noticias que atañen también al país. Mataron a un uruguayo de 29 años en un apartamento del barrio Palermo de Buenos Aires. Investigan vínculo con el narcotráfico. La policía de Buenos Aires en Argentina investiga el asesinato a balazos de un joven uruguayo de 29 años en un apartamento del barrio Palermo, una línea investigativa asociada a la víctima con el narcotráfico. Según la información, este domingo, medios locales, el crimen ocurrió en una propiedad ubicada sobre la calle Costa Rica. Hasta allí llegaron entre ellos tres o cuatro delincuentes y balearon a este joven. La policía de la ciudad de Buenos Aires pudo hablar en el lugar con familiares de la víctima, quienes dijeron que varias personas habían ingresado al apartamento sin violentar la puerta ni la cerradura luego de dispararle al joven y irse a la fuga. Ahora las autoridades investigan las circunstancias en las que se dio este crimen y fuentes que citadas por medios argentinos indican que la víctima había ingresado al país hacía pocas semanas. Los investigadores tratan ahora de establecer si la víctima conocía a las personas que finalmente la mataron. Entre otras líneas de investigación, no se descarta un posible ajuste de cuentas vinculado al narcotráfico. 8:32 de la mañana y así estamos hoy. Vamos.

0: Leo, a ver, mire, Cristian Castro, vuélveme a querer, qué hermoso tema este. Leo me dice por acá que se venga para el Uruguay y ande por los caminos uruguayos en un camión con ese tema. Lo pasemos con gusto, me estaba hablando de mi padre, ¿no? ¿Cómo estuvo ese fin de semana, Almeida? ¡Pah! Dice Leonardo, ¿ah? ¿Eh? Es que vino romanticón, ¿no se da cuenta usted? Es que sí, todo lo percibimos, todo lo percibimos. Él se autopercibe romántico el día de hoy. A ver, por acá, buenos días, Erika y Esteban, buena jornada para todos. Es Francisco, un abrazo grande para Francisco. Abrazos grandotes para todos ustedes allá, a los que acortan la distancia en la www.radiocity.com.uy y en recordarles que también estamos en el mes aniversario de la radio, ¿verdad que sí? Vamos a tener muchísimas sorpresas por allí, así que ustedes estén pendientes de todo lo que es nuestra red social, de todo lo que es la programación diaria de la 95.1 FM, porque ya próximo soplamos las velitas del próximo año de la 95.1 FM. Bueno, hay noticias internacionales. Lo que titulan normalmente todo el portal informativo el día de hoy, obviamente está centrado y basado sobre la ducha fría para la izquierda. Así lo titula Infobae, la victoria de Flavio Bolsonaro sobre Lula da Silva. Ellos ya la califican como victoria en los medios del mundo. El senador obtuvo un 47.5% de los votos frente al 45% del actual presidente. Esto fue una jornada en la que la derecha arrasó también en el Congreso y en las gobernaciones de Brasil. Fue una votación total y completa. Al respecto de esto, Donald Trump cuestionó la lentitud del recuento estadounidense en comparación a la primera vuelta presidencial en Brasil. Donald Trump estaba muy molesto. El mandatario estadounidense se quejó de la demora del sistema en su país tras publicarse los resultados de las presidenciales del gigante sudamericano el mismo día. Resultados que fueron de la primera vuelta presidencial en Brasil. Flavio Bolsonaro quedó por delante de Luis Ignacio Lula da Silva, aunque sin los votos suficientes para evitar una segunda vuelta este próximo 25 de octubre. Y bueno, Donald Trump, por supuesto, que se manifestó respecto a la lentitud con la que fue descrita esta primera vuelta. La esfera política colombiana reaccionó al escrutinio en Brasil de igual manera. De la Espriella y el uribismo celebraron ventaja de Flavio Bolsonaro sobre Lula da Silva. El mandatario colombiano publicó un mensaje en la cuenta X en el que pidió derrotar a la izquierda, mientras el senador brasileño del Partido Liberal se mantiene por delante del actual jefe del Estado en la elección presidencial. En ese mismo orden, en Colombia, Abelardo de la Espriella donó su segundo salario como presidente a estudiantes y a mujeres con cáncer de mama. Él decía, este salario no me pertenece, y así lo titula el principal portal de Infobae. El dinero correspondiente a las remuneraciones presidenciales de septiembre del 2026 respaldará la iniciativa de la Alcaldía de Montería y el trabajo de la Asociación AMEMS con pacientes y sus familias. Esto fue dado, el presidente Abelardo de la Espriella entregó este sábado 3 de octubre en el Centro Verde de Montería su segundo salario presidencial correspondiente a septiembre de este año para respaldar a estudiantes destacados en las pruebas número 11 y a mujeres que enfrentan el cáncer de mama. Y pues por supuesto que estamos a la expectativa. Argentina también se mantiene allí bajo la lupa de lo que va a ser esta segunda vuelta o balotaje de lo que va a ser este encuentro entre Lula da Silva y Flavio Bolsonaro. Y así amanece el mundo hoy.
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8:40 de la mañana y nos vamos rápidamente al Banco República, Banco Central. Principales movimientos de las monedas que circulan en el mundo, a las cotizaciones: el dólar hoy a la compra 39.15, a la venta 41.65. El dólar Brobo preferencial 39.65 a la compra, 41.15 a la venta. El euro se comporta con 43.16 a la compra, 48.02 a la venta. El peso argentino se mantiene 0.02 a la compra, 0.20 a la venta, mientras que el real 6.85 a la compra, 8.45 a la venta. Estas son las principales monedas que circulan en el mundo y su comportamiento el día de hoy. Y nos vamos al espacio de Inumed a ver cómo se comporta también el clima. Y hacia el norte del país tenemos 11 grados, que fue el inicio del amanecer, 14.2 grados actualmente en temperatura, cielo cubierto, vientos al norte. En la mañana nuboso y cubierto con precipitaciones escasas y aisladas. Esto se mantendría con iguales características durante todo el día hacia el norte del país, con una mínima de 11 grados y una máxima por alcanzar de 23 grados. Hacia el sur del país, área metropolitana, 9 grados fue el inicio del amanecer, 12.4 grados actualmente en temperatura, cielo nuboso, vientos al nor-noroeste. En la mañana algo nuboso y nuboso que se mantendría durante todo el día con iguales características, una mínima de 9 grados y 20 grados por alcanzar en el sur del país. En el oeste del país tenemos 9 grados también para el inicio del amanecer, 13.3 grados actualmente en temperatura, vientos al noreste. En la mañana nuboso con periodos de cubierto que se mantendrían durante la tarde, pero con algunas precipitaciones escasas y aisladas para la tarde y un cierre de tarde-noche con neblinas. Mínima de 9 grados, máxima por alcanzar de 22 grados al oeste del país. En el este del país, 7 grados inicio del amanecer, 10.5 grados actualmente en temperatura, viento calmado, cielo bajo neblina al este del país. En la mañana nuboso y cubierto con probables precipitaciones escasas y neblinas, y en la tarde-noche mantendría iguales características, mínima de 7 grados, máxima por alcanzar de 21 grados para el este del país. Y nos vamos al corazoncito del mapa, a nuestro lugarcito. Y tenemos en el centro sur del país 5 grados, inicio del amanecer, 11.9 grados actualmente en temperatura. Tenemos cielo cubierto, vientos al norte a 7 kilómetros en la hora, 1019 la presión atmosférica, 86% la humedad y 10 kilómetros horizontales de visibilidad. Desde el lunes 5 de octubre en la mañana, algo nuboso y muy nuboso con neblinas. En la tarde-noche persiste la nubosidad con periodos de cubierto y así se va a mantener durante todo el día nuestro departamento de Durazno. El viento estaría al noreste de 10 a 30 kilómetros en la hora y en la tarde cambia su rumbo al este de 10 a 30 kilómetros en la hora con rachas de hasta 40 kilómetros en hora. Mínima de 5 grados, actual de 11.9 y una máxima por alcanzar el día de hoy de 21 grados. El amanecer lo sacó de la camita a todos a las 6:19 de la mañana, pero el atardecer lo veremos caer y perderse en el ocaso a las 18:52 de la tarde.

Hemos llegado al final de la programación por el día de hoy, un inicio de semana, un recorrido más con ustedes de la mano en la 95.1 FM, llenos de información, llenos de buena música. Esperemos que nuestro operador siga así en toda la semana, de comprometido, de romántico, de ahí, tú sabes, bien, ¿no? Con él. No me tire más papelito. Abrazo grande, gracias por acompañarnos siempre de ese otro lado de la 95.1 FM. Nos encontramos de vuelta el día de mañana, como cada amanecer, antes de que haya salido el sol, aunque está aclarando un poco más temprano. Ya a partir de la semana que viene, probablemente nosotros creamos que nos quedamos dormidos y no es así. Ahora, mañana, en el mismo dial, a la misma hora, es nuestra cita por acá por la radio de tu vida. Porque para estar informados, solo hay que esperar que amanezca y empiecen nuestras primeras horas. Nos despedimos. Esteban Almeida en los controles técnicos, el romántico del amanecer del día lunes en los controles, ¿verdad? Y Erika Rojas de este lado. El día de mañana volvemos. No siempre serás comprendido, y esto está bien. Lo importante es permanecer fiel a lo que crees y a lo que eres, incluso cuando el mundo duda de ti. Buenos días.

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8: 8 horas, 51 minutos.
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0: 9 de la mañana, 6 minutos. ¿Cómo están ustedes? Aquí estamos desde Radio City FM 95.1. Bienvenidos a la segunda mañana de la radio. Bienvenidos a aquellos que se van sumando ahora. Y bueno, muchas gracias, como siempre les decimos, a quienes están desde antes, desde más temprano. Los abuelos de la nada es lo que escuchamos. Sí, cosas mías. Hoy es lunes 5 de octubre de este año 2026. Aquí estamos para acompañarlos desde ahora a través de Radio City FM hasta la hora 13, aproximadamente un poquito más. Ahí estamos desde la 95.1 FM, desde el centro del país, Durazno, Uruguay, para todo el mundo, ¿sí? 092-951-951, 092-951-951, WhatsApp de la radio, estamos comunicados, estamos en contacto, como todos los días, a través de nuestro WhatsApp.
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0: los Cadillacs. No, Vicentico en realidad. Vicentico, la voz de Vicentico. Se despierta en la ciudad. Escuchábamos a Vicentico. A esta hora, 13 grados es lo que ahí más o menos tenemos. 13, 14. Vamos más hacia los 14 que los 13. Buenos días, Esteban. ¿Cómo anda? ¿Cómo le va?
1: Buen día, Andrea. Buenos días para toda la audiencia. ¿Cómo le va? ¿Cómo anda?
0: Bien, bien, acá. Bien. Buen lunes, buen lunes.
1: Buen lunes. Un fin de semana que el sábado fue tremendo, horrible de lluvia.
0: Qué sabadito, ¿no?
1: Sí, sí, fue bueno, estaba anunciado. Le han pegado con el pronóstico muy bien, muy bien. La verdad que se han portado con el tema de las previsiones meteorológicas, porque se decía, y lo decíamos durante la semana, que el sábado iba a estar lloviendo.
0: De hecho, estuvo frío, estuvo bastante fresco. Bajó bastante la temperatura el sábado.
1: Pero el domingo fue una cosa totalmente la otra cara de la moneda, ¿no? Mucho sol, agradable. La máxima que tuvimos el domingo fue de 22 grados. Y fue un domingo de primavera, literalmente de primavera.
0: Exactamente, fue un lindo domingo, teniendo en cuenta que este fue el fin de semana del pasado fin de semana, fue el fin de semana del patrimonio.
1: También,
0: una lástima
1: también,
0: el sábado,
1: también,
0: ¿no? El sábado fue una lástima, sí. Pero bueno, se compensó con el domingo.
1: Exacto. Bueno, te saco un poquito, pero te doy algo.
0: Se compensó la cosa.
1: ¿Pudo hacer alguna recorrida? Le pregunto porque no lo charlamos por interno, pero digo, capaz que sí.
0: Sabe que anduve media como movida el fin de semana, demasiado, ajá. Así que tuve que viajar. El sábado estuve, pero por otros temas.
1: Sí.
0: Así que no anduve aquí en Durazno. Después ayer estuvimos en el bioparque y el bioparque no sabe lo concurrido que estuvo. Anduve vendiendo entradas.
1: Así estuvo en la cabinita.
0: Me llamó la atención en otra actividad, ¿verdad? Que tenemos por ahí, sí. Una cooperativa de viviendas. Ajá. Entonces estuvimos vendiendo entradas. En la mañana de ayer vendimos casi 300 entradas. Sí. Casi 300. Y en la tarde, los compañeros que quedaron para la tarde vendieron 400.
1: Más sí, fue. Aparte, les tocó el fin de semana.
0: El domingo.
1: Solo el domingo.
0: No, nos tocó todo, jueves, viernes, sábado y domingo.
1: Ah, bien,
0: que las instituciones tienen cuatro días.
1: Son cuatro días.
0: En este caso no tuvimos suerte, el sábado no estuvo lindo. No estuvo lindo. El domingo ayer estuvo.
1: Tomar mate y comer tortas fritas en la cabinita y ya está. No.
0: Sí. Gente como que. No sé, yo estuve ayer, domingo, no nos podemos quejar los que estuvimos, no paramos de vender entradas.
1: Fue el día que más se vendió entradas, seguramente.
0: No paramos de vender entradas, fue impresionante, el bioparque, lo visitado que fue, gente de todos lados, ¿no?
1: Sí, el bioparque.
0: De todos los alrededores y excursiones.
1: Claro.
0: Era impresionante la gente, la cantidad de gente, como, ya le digo, casi 300 entradas.

0: ¿no? Digo, como este,
1: buscarle la vuelta.
0: A tenerlo en cuenta para mejorar el ingreso, porque cuando llueve no está bueno, porque la gente, claro, bajaba de los vehículos, fuera auto, moto, ómnibus, y se encontraba con todo eso, la entrada de agua y de barro, que claro, es lógico, pero eso sí está pavimentado, por ejemplo, toda esa zona.
1: Claro.
0: No pasaría eso, no pasaría eso. Van a tener que verlo eso. Lo digo desde como ciudadana, ¿no?
1: Claro.
0: Como ciudadana.
1: ¿Qué más le digo?
0: Y el estacionamiento también, ¿no? Mejorar quizás.
1: Sí.
0: Organizar
1: en
0: 15, mejor.
1: 20 días eso ya está arreglado.
0: Organizar el estacionamiento.
1: Ah, porque usted lo dijo públicamente.
0: Ah, sí, seguro.
1: Y eso se va a arreglar inmediatamente.
0: Yo lo digo.
1: Parten camiones de la intendencia para el bioparque momento.
0: No diga para más. Ojalá que lo hagan porque, digo, para.
1: No, es cierto.
0: La cantidad de gente que visita el bioparque los fines de semana, que lo pude. Uno sabe, ¿no? Pero yo, claro, al estar en esa función ahí, uno dice, wow, es mucha la gente que entra.
1: El estacionamiento para días normales está acorde al lugar. Ahora, cuando se da este tipo de cosas, que son fines de semana, que son muy lindos, que hay mucha gente que va, queda chiquito.
0: Ah, queda chico, sí. Sí, sí, sí. Queda sí, no da.
1: Hay lugar para el otro lado del bioparque.
0: Sí.
1: De pena para el lado de la derecha.
0: Exacto.
1: Ahí se podría generar un espacio también, ¿no?
0: Pero tienen que verlo a eso, porque ya es tiempo, ¿no? Digo, porque el bioparque está funcionando y funciona bien, y bueno, lo sabrán más las autoridades que nosotros también, porque se corrobora eso en cada fin de semana con la venta de entradas,
1: claro,
0: ¿no? El ingreso, la cantidad de gente que ingresa al bioparque. Entonces estaría bueno que lo tuvieran ahí en lista, ¿no? Para poder mejorarlo.
1: Sí.
0: Una mejora para todos, ¿no? Y para los visitantes, por supuesto. Ni que hablar.
1: Otra de las cosas que surgieron el fin de semana o previo al fin de semana fueron los anuncios por parte de la intendencia de lo que se va a hacer en el Molino Caorsi. Aparentemente se piensa hacer una plaza techada.
0: ¿Una plaza de comidas?
1: Plaza general, una especie de plaza techada con mirador,
0: sí.
1: O sea, creo que hay una discusión ahí porque la gente, los arquitectos de Durazno pretenden de que eso se lleve a una licitación. Es un tema medio engorroso que seguramente los periodistas podrán ahondar más en el tema, pero aparentemente, bueno, el gobierno de Durazno, aparte de la intendencia, tomó ya una decisión de generar un espacio público, aparentemente techado, bueno, con museo incluso, con muchas cosas que se pueden ir generando. Es uno de los anuncios que hizo incluso Algorta en Las Barbas en Remojo el viernes, si no me equivoco, el jueves.
0: Bien, bueno, en realidad hay espacio para hacer mucho ahí. Van a tener después ir como priorizando, ¿no?
1: Claro.
0: Por dónde empezar.
1: A mí lo que me llama la atención es el mirador.
0: Sí.
1: Eso debe ser espectacular.
0: Ah, muy bueno.
1: Si se llega a dar.
0: Va a quedar muy lindo. Qué atractivo lindo tener.
1: Qué altura tiene.
0: No sé, el ex molino.
1: Sí.
0: Y bueno, sí, los silos, dice usted.
1: Sí, arriba. Sí.
0: Está alto, sí. El ex Molino Caorsi. Bien, hoy es 5 de octubre, ¿verdad? Día Mundial de los Docentes. Vamos a saludar a todos los docentes.
1: Todos los docentes que tienen esa labor tan eficiente, son profesionales de la educación. Y estén siempre, cultivando y generando cultura e información en todos nosotros.
0: Y que educan también.
1: Exacto.
0: Por supuesto. Desde su lugar de docentes siempre se dice, bueno, la primera escuela es la casa, pero depende de las situaciones, de los alumnos, de los contextos, de las realidades, las diferentes realidades, y los educadores, en este caso los docentes, tienen una tarea a veces muy muy ardua, ¿no? Muy comprometida, así que de peso, de mucho peso también la tienen. Así que bueno, feliz día a todos los docentes. Hoy 5 de octubre. Día Mundial de las y los Docentes. En el día de hoy los saludamos a todos desde aquí, desde el aire.

0: 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A esta hora, casi 14 grados, 1020 la presión atmosférica, 83% la humedad, 10 kilómetros la visibilidad a esta hora. La máxima prevista para hoy es de 21 grados, esa es la temperatura máxima. Tuvimos 5 grados, no sé si fue así, pero la mínima registrada, 5 grados en la madrugada seguramente, y máxima para hoy de 21 grados. Para mañana, martes, 22 de máxima, sube un poquito la máxima y la mínima sube también, pero igual va a ser bajita en lo que va a suceder, me parece, en la noche madrugada de hoy. Próxima, 6 grados de mínima, 22 de máxima para mañana. Vamos al miércoles, estará nublado, ¿sí? Nublado, desmejorando con en la mañana, con aumento de nubosidad y algunas precipitaciones escasas. El miércoles en la tarde, lluvias, ¿sí? Tormentas también. 20 grados de temperatura máxima para el miércoles. Miércoles de lluvia, ya les avisamos. Miércoles de desmejora del tiempo y lluvias. 20 de máxima para el miércoles, mínima de 10 grados. La sensación térmica ahora, ¿qué tenemos? Vamos a actualizarla. Les decíamos que tenemos casi 14 grados de temperatura en Durazno a esta hora. Y actualizamos la sensación térmica, que también es de 14 grados. Actualmente, sensación térmica de 14 grados. El sol, ¿a qué hora salió? A las 6 y 19 y se ocultará a las 18 y 52.
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0: Shakira, bueno, la colombiana, Si Te Vas. Sí, he recordado tema de Shakira, sonaba muchísimo aquí en la radio, tuvo su momento de esplendor, y sigue siendo uno de los grandes éxitos, ¿no? Creo que sigue siendo de los recordados, ¿no?
1: Otro estilo, otro género de Shakira, ¿no?
0: Otra Shakira, ¿no? Otra Shakira, acá sí. Era cuando tenía el pelo negro, ¿no? O ya se lo había cambiado el color. Mire lo que estoy preguntando, ¿no? Dirá usted, yo qué sé, cómo tenía el pelo cuando
1: sí, porque canta. Lo tuvo de...
0: Es que ella lo tuvo... Bueno, el pelo de ella es oscuro, ¿no? Digo, sí. El pelo, digamos, el original.
1: Castaño oscuro.
0: Sí. Renegrido.
1: Sí, sí.
0: Pero ella lo tuvo como con unos rojizos en
1: también,
0: un momento.
1: Claro.
0: ¿Se acuerda? Que lo tuvo como con
1: la
0: unos rojizos.
1: En la época de rock and roll.
0: Ah, sí. Y no sé por qué se me hace, que capaz que en esta época era que tenía... Ese estilo todavía oscuro, de cabello oscuro, pero bueno, no sé si no tenía el rojizo ese también. En el videoclip nos podemos dar cuenta.
1: Exactamente.
0: Sí. Sí. De Shakira. Me vino como esa
1: bueno,
0: imagen.
1: Mientras bueno, tanto, que usted mira.
0: No sé, me dieron ganas. Sí,
1: ¿lo encontró?
0: A ver, a ver, mire, me voy a sacar la duda. ¿Cómo tenía el pelo Shakira con este tema? A ver. Sí, ahí tenía oscuro el pelo. Parece que tuviera como unas. No sé si se acuerda que tenía. No eran rastas, pero. Era algo parecido, así como unas trenzas usaba. Ajá. Era, no sé si era, no, me parece que rastas no eran. Eran como el pelo como trenzado y como, no sé, era raro el estilo. Le quedaba muy bien igual, le iba bien, pero tenía el pelo oscuro, sí. Con este tema tenía el pelo oscuro.
1: Creo que a ella le puede quedar bien cualquier color de pelo,
0: queda,
1: ¿no?
0: Le queda bien el rubio también, ¿no?
1: Sí.
0: Le queda muy bien, sí, sí, sí.
1: Bueno, ya que estamos con Shakira rápidamente.
0: A ver.
1: Este fin de semana se llevó un show espectacular en Madrid. ¿Y sabe quién subió a cantar con ella en el escenario?
0: ¿Con Shakira?
1: Sí.
0: A ver,
1: Dua Lipa.
0: Ah, qué. Bah, me encanta Dua Lipa.
1: Dice que fue. Bah. Estoy mirando los comentarios.
0: Rompieron todas las potencias.
1: Sí. Lo que a mí me llama mucho la atención, porque hace poquitos días presentábamos un tema que Shakira cantaba con Laura Pausini. Antología.
0: Sí.
1: Y en este caso, Dua Lipa canta en vivo también junto a Shakira, Antología.
0: El mismo tema, el interpretó. Mismo tema.
1: Podrían haber elegido otro tema.
0: Capaz que a Dua Lipa le gusta ese tema, de Shakira, puede ser.
1: No sé, o tendrá algo que ver con el mismo tema, Antología, no sé. Pero bueno, eligieron este tema para cantar y fue.
0: A ver, lo tiene ahí, algo
1: a
0: de.
1: A ver, vamos a ver un poquito.
0: Dua Lipa es estupenda, ¿no?
1: No.
0: También.
1: Aquí viene entrando Dua Lipa en el escenario.
0: Esto fue el sábado, ¿no?
1: Sí.
2: Ahora sí que necesito que alguien me pellizque.
1: Eso dice Shakira.
2: ¿Pero quién es esta diosa, por favor? Dua, gracias por venir, gracias por aceptar esta invitación.
3: Muchas gracias,
1: estoy
3: muy agradecida de estar aquí.
1: Habla muy bien español.
0: Muy bien.
2: A todos tus fans, incluyéndome a mí. I'm your fan now. Well, always. But now I'm like, since I met you this afternoon, my God, I was so in awe with her humility.
1: Bueno, empezó a hablar en inglés Shakira. Vamos a decir un poquito.
0: Tienen unos centímetros de diferencia, ¿no?
1: Sí,
0: queda muy bajita.
1: Enorme.
0: Es Dua Lipa
1: al lado de Shakira. Enorme. Ahí la voz de Dua Lipa.
0: Wow.

0: Bueno, impresionante, ¿no?
1: ¡Fua!
0: Uno de los datos que estaba escuchando por ahí viendo es que en el año 95 Shakira lanza este tema, Antología, ¿no? Y en el año 1995 nacía Dua Lipa. Insólito.
1: Es muy joven ella, sí, sí.
0: Claro.
1: Es mucho más joven que Shakira, ¿no?
0: Sí,
1: lógicamente, lógicamente.
0: Pero lo que llama eso la atención de que el mismo día, el mismo año de nacimiento, haya estado naciendo Dua Lipa, sí, y el tema, y estaba sonando este tema.
1: Cuando era el lanzamiento, de Antología de Shakira. Dos superestrellas igual, ¿no? De la música. Dos superestrellas, mega, mega artistas a nivel internacional. Dos potencias, tanto Shakira como
0: Dua Lipa. Hace todo bien también, ¿no?
1: Es impresionante esa mujer, ¿no? La verdad. Cuando Dua Lipa fue a Colombia, es cierto lo que dice Marcelo, creo que eso fue el año pasado, ¿no? Que lo dijimos, el año pasado, cuando Dua Lipa estuvo en Colombia, ¿no fue el año pasado, en 2025? Cantó ese tema,
0: sí, Shakira. Dua Lipa hizo una recorrida, una gira por Sudamérica, estuvo en Argentina,
1: claro.
0: Un tema de Soda Stereo.
1: Soda Stereo, también. De Gustavo Cerati,
0: sí. En cada país que iba,
1: claro.
0: Cantaba una canción de ese país.
1: Claro, por eso.
0: Y cantó, bueno, un tema de Shakira, habrá cantado.
1: Se ve que cantó. Ajá. Acá dice Marcelo, Dua Lipa fue a Colombia, que el año pasado fue esto, sí, y cantó este tema de Shakira, ¿sí? Antología, en Colombia, sí. lo cantó en Colombia.
0: Si hubiese venido a Uruguay, cantaba Amándote de Jaime. No, de Jaime. ¿Por qué no?
1: De Jaime, dice usted.
0: Sí, sí.
1: Y alguno, podría ser alguno de Laura Canoura, qué sé yo, sí, también. De alguna mujer, ¿no? Podría ser. Tenemos artistas. Sí. Natalia Oreiro, podría elegir alguno de Natalia Oreiro también. No sé, de alguna otra artista uruguaya. Puede ser,
0: me
1: ¿no?
0: Me gustó el de Laura Canoura.
1: Laura Canoura.
0: Detrás del miedo.
1: Y mire, imagínese a Dua Lipa cantando ese clásico de Canoura, Detrás del miedo. Ah, me encantaría. Vamos a avisarle a Dua Lipa
0: que venga por acá.
1: Que empiece a estudiarse la música de uruguaya. Para cuando venga a Uruguay, ¿verdad? Claro.
0: No estaría mal.
1: Para cuando se venga para Uruguay.
0: Para nada.
1: Qué bueno. Muy bien. 9:38, hablábamos entonces de esta colaboración que surgió en Madrid. Esto fue el sábado 3 de octubre y Shakira invitó nada más y nada menos que a Dua Lipa a cantar. Que Dua Lipa estaba en Madrid también, ¿no? Porque esto fue en Madrid.
0: Se
1: encontraron en Madrid.
0: Claro. Se ve que ella estaba ahí.
1: Sí.
0: ¿Qué estaba haciendo?
1: Estoy acá medio aburrido. Estaba mirando una serie acá.
0: ¿Qué venía a cantar? Le dice Shakira. Bueno, dale.
1: Estaba mirando una serie, vos sabés, sí. Pero vamos, hacemos una. Hacemos una juntas. ¿Sí? Ahí está.
0: Si me insistís tanto. Ya que insistís.
1: Le gustará a la gente, diría, ¿no? Cantemos nosotras juntas, Shakira, y dirían, ¿te gustará la gente? Bueno, probamos cualquier cosa, no se van a enojar.
0: Pero, ¿qué pasa? A mí lo que me llama eso la atención, y volviendo sobre el mismo tema, que hayan cantado el mismo tema, o sea, opacaron el tema que cantaron hace poquito con Laura Pausini.
1: Claro.
0: ¿Y ahora?
1: Y bueno.
0: Porque aparte si dijera, bueno, en un año hicieron un tema juntas Laura Pausini con Shakira, este tema Antología, y pasaron 2-3 años y lo hicieron con Dua Lipa.
1: Sí.
0: Bueno, está bien porque las colaboraciones se hacen, pero no pasó una semana y media, dos.
1: Que salió el tema con Laura
0: Pausini. Parece
1: que
0: Laura Pausini eliminó de sus amigos a Shakira.
1: A Shakira, ya no la tiene en los contactos. No sé, capaz que no es para tanto, no creo. A estas alturas ya están del otro lado, ya están más allá de todo eso. Son todas amigas.
0: Bueno, Laura Pausini está enojada con Dua Lipa.
1: Y con Shakira.
0: Y con Shakira.
1: Salió del grupo, dice. Salió del grupo. Bueno, vamos a hablar de Calodis, ¿le parece?
0: Bueno, muy bien. Calodis, ¿hay novedades de Calodis? ¿No?
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0: Y regresan a Montevideo el día miércoles, al otro día. Así que sí, está bueno porque vas previendo.
1: Sí, sí, sí.
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0: Vale
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0: viene, vale bien.
1: Ahí va. Eso es bueno que lo sepan, porque a veces no sucede, pero bueno, en esta semana sí. Sí. Hoy yendo para Montevideo, que deben ir en viaje aún todavía. Sí. No han llegado, pero van a estar en Montevideo hoy, todo el día.
0: Ajá.
1: A ver, para que sepan lo que necesiten de Montevideo. O necesitan coordinar con ellos lo que quieran. Hoy el equipo de Galodis está en Montevideo. Cuando lleguen se quedan todo el día en Montevideo, porque recién mañana van a venir. No es que vengan hoy para atrás. 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O sea, hoy están todo el día en Montevideo, Galodis, trabajando. Bien. ¿Sí? Y como decía Esteban, el miércoles...
0: El miércoles vuelven.
1: Exacto.
0: Vuelven
1: a Montevideo.
0: Van a Montevideo nuevamente.
1: Claro. Si necesitan, por ejemplo, llevar algo el miércoles, por ejemplo, si están escuchándonos ahora y dicen, ah, a mí me sirve el miércoles, sí, llevar algo para Montevideo, enviar. Bueno, ellos el miércoles van a estar volviendo a Montevideo, ¿sí? Tienen una muy buena frecuencia entre lunes, martes y miércoles, Durazno, Montevideo, Montevideo, Durazno. Así que, bueno, para que lo sepan, ¿eh? 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

0: 10 de la mañana, un minuto. Estamos en este horario aquí desde Radio City, estamos en vivo desde la 95.1 FM. Bueno, con muchísimo gusto compartiendo la programación de esta segunda mañana de la radio. Vamos a saludar. Bueno, a Ceci, que no la saludé todavía, sí la saludé por interno, le respondí el mensaje, dice, les deseo una excelente semana. Muchas gracias, Ceci. Muchísimas gracias. Marce, que nos había escrito también. Claudia, que también dice que quiere escuchar algún tema de Maná, nos decía Claudia, ¿sí? Leticia, buenos días. ¿Puede ser algo de Billy Joel? Gracias, totales, dice Leticia. Bueno, Leticia, muchas gracias a vos. Muchas gracias a vos. 092-951-951. Estamos en comunicación. 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Como siempre y todos los días, ya saben ustedes, pueden escucharnos por aire. 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

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Muchísimas gracias por acompañarnos cada mañana, siempre en la actualización de las primeras noticias que compartimos con ustedes. Y bueno, comenzamos con una del ámbito internacional por el peso de esta noticia, lo que aconteció en Brasil. Elecciones, ¿sí? Y el opositor se impuso en la primera vuelta con unos 2.3 millones de votos más que Lula. Esto fue ayer domingo, elecciones en Brasil. El presidente brasileño Luis Inácio Lula da Silva y el senador, el opositor Flávio Bolsonaro, disputan la presidencia de este país en una segunda vuelta electoral que será el próximo 25 de octubre, dentro de unos días más. No falta tanto, faltan 20 días exactamente. Flávio Bolsonaro el domingo, ayer, sumó más de 56 millones de papeletas con su nombre, unos 2.3 millones más que Lula ayer y alrededor de 5 millones más que su padre Jair Bolsonaro en la primera vuelta del año 2022. De este modo, con el 47.03% de los votos, se impuso en la primera vuelta de las elecciones en Brasil ante un 45.16% obtenido por Lula, ¿sí? De acuerdo con los datos del Tribunal Superior Electoral. Estos resultados fueron anoche, las primeras reacciones políticas en Uruguay estuvieron también. Y bueno, ahora hay que esperar a la segunda vuelta, como les decíamos, el próximo 25 de octubre.

0: tabla de posiciones del torneo clausura, faltando un partido para el cierre de la novena fecha, ¿sí? Y así queda la tabla. Liverpool primero, segundo City Torque, bueno, primero Liverpool con 20 puntos. City Torque segundo con 19, Peñarol en el tercer lugar con 19 puntos también, igualando City Torque y Peñarol. Deportivo Maldonado 17 puntos, Wanderers en el lugar quinto de la tabla con 15 puntos. En el sexto lugar Juventud con 14, Nacional en el séptimo lugar con 14 puntos. Cerro también con 14 puntos en el lugar 8 de la tabla. En el lugar 9 Racing con 12 puntos, en el lugar 10 Progreso con 12 puntos también, Boston River en el lugar número 11 de la tabla con 9 puntos, Defensor Sporting en el lugar 12 con 8 puntos, Danubio en el 13 con 7, Cerro Largo en el lugar 14 con 5, con 15 puntos Central Español. Sí, no, en el lugar 15 con 5 puntos. En el lugar número 15 de la tabla, debí decir, Central Español con 5 puntos, al igual que Cerro Largo. Y Albion al final de la tabla con 3 puntos, nada más. ¿Sí? Así, hoy, así está la tabla de posiciones del torneo Clausura 2026. Y hoy se juega el partido pendiente entre Nacional y City Torque a las 20 horas. Hoy se juega este partido pendiente, ¿sí? Nacional. Sí, Nacional que está igualado con Juventud, ¿verdad? Con 14 puntos en estos momentos. Hoy juega Nacional y City Torque a las 20 horas. Y hablando del fútbol local y hablando de Wanderers en realidad, de Wanderers, porque Wanderers debutó con autoridad, con su autoridad en la Copa AUF Uruguay, ¿sí? Sí. Wanderers, que es un equipo de Durazno, pero en este caso debutó en la Copa AUF Uruguay ayer en el estadio Castos Martínez La Guarda de San José. El conjunto bohemio goleó, venció 4-1 a Río Negro por la primera fase y avanzó a la siguiente instancia.
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Axel Fernando con Agua Salada. Sí, escuchábamos a Axel Fernando. Bueno, seguimos disfrutando de buena música en este lunes, ¿sí? Ah, vamos a también a saludar.

0: A felicitar, que ahora Esteban me lo mencionaba, a la sub-20 de Durazno, a los muchachos sub-20, que les va bien, les está yendo bien.
1: Están andando de vuelo, ¿no? La selección sub-20 de Durazno, que el partido anterior vencieron 4-1, y 3-1.
0: 3-1 fue...
1: Exactamente.
0: El resultado, el triunfo, ¿no?
1: Y siguen de largo.
0: Qué bien. Ante Rivera.
1: Este último sí, ante Rivera.
0: Ante Rivera. Bueno, muy bien. Campeonato de selecciones sub-20 y bueno, Durazno sigue en el camino, ¿no? Sigue en un muy buen camino la selección sub-20. Ganó los dos partidos.
1: Hay buena madera. Qué bien, para la mayor, ¿eh?
0: ¿Sí?
1: Sí, con este equipo de Durazno que están dando muy bien, hay buena madera, hay una buena ilusión, linda ilusión. Qué para la selección mayor de Durazno en los próximos años, por supuesto, ¿no? Sí. Pero bueno, sí, es así.
0: Nos alegra muchísimo, porque la selección sub-20 ganó en sus dos presentaciones y ganó la llave.

0: Y claro, como lo decías hace un rato, bueno, Wander siguió el largo. Y sigue el largo aparentemente por ahora.
1: Claro, ¿eh? Wander sí, sigue. Sigue adelante, sí. Ahí está la Copa AUF Uruguay. Bien, 10 y 25 minutos de esta mañana y vamos a también a recordar algo. 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

Bueno, actualizamos información para que tengan en cuenta por la movilidad en ciertos puntos de la ciudad. Permanece cortada calle Rivera en la esquina con Wilson Ferreira, ¿sí? Rivera y Wilson Ferreira está cortada esta esquina debido a trabajos que está realizando el Departamento de Obras de la Intendencia. Vuelvo a decir, permanece cortado a esta hora porque acaban de enviarnos el comunicado. En este momento acaba de llegarnos este comunicado y permanece cortado calle Rivera y esquina Wilson Ferreira. Se solicita a conductores y demás usuarios de la vía pública circular con precaución, utilizar vías alternativas mientras se desarrollan estas tareas. El tránsito va a ser habilitado una vez que, bueno, las condiciones se den, ¿verdad? Porque se están realizando trabajos, ¿verdad?, para mejoras. En este caso, esquina de calles Rivera y Wilson Ferreira permanece cortada.

0: Bueno, esta es música argentina, ¿verdad? Sí. Usted me decía eso hace unos minutos. Mientras yo escuchaba, pensé, no sé, en un momento pensé que era Nasser, no sé por qué.
1: Tiene un particular estilo, sí, ¿no? Podría hacer en un futuro poder hacer un cover ahí, una, ¿cómo se dice? Una, bueno, juntarse a tomar
0: una colaboración, a ver quién es quién, ¿no?
1: Sí.
0: Pero la verdad me sonó a la música, ¿no? Y al estilo además de Nasser. Pero después
1: el usted estilo Nickel.
0: Claro, una cosa así. Después me dijo, no, es argentino.
1: Funes. Que en realidad es un grupo recién formado. Tiene muy poquito, 5 videos nada más en YouTube. Y bueno, el estilo de música es este que tocan, ¿no? El cantante es Pablo Oliva, es la voz de este.
0: Mire qué bien. Bueno, y son argentinos.
1: Exactamente, sí. Se están armando. Los agarramos. Espero que esté escuchando la gente de Funes. Muchachos, lo estamos pasando aquí en Radio City Durazno.
0: Está lindo, está linda el estilo, ¿eh?
1: Sí.
0: Está bueno. Deben de tener.
1: Muy Pérez García, muy. Sí. Cruzando el Charco. Vio que ahora bueno, hay muchas bandas que están por ese lado. Sí,
0: ese estilo. Igual son más nuevos ellos, ¿no?
1: Sí, lógico.
0: Por lo que usted dice, son más nuevos. Sí.
1: Las letras están muy lindas también.
0: Bueno, música nueva que estaba buscando acá la banda en Instagram, ¿vio?
1: Ah, sí.
0: Música Funes, así como Funes, los van a encontrar. Ahí está. Creo que acá los encontré. Funes, ¿sí? Es el sitio oficial.
1: Está ¿cuántos bien. Seguidores tienen?
0: Son tres ellos, ¿no?
1: Sí.
0: Son tres, ¿no? Sí. En la banda.
1: Sí.
0: Son tres integrantes. Seguidores, uy, tienen más de 11, puede ser 11 millones de seguidores. 11 mil. No, sí. Tantos no. Ahora conmigo tienen uno más. Ahora los empiecen. Sí. Ya los empecé a seguir.
1: En YouTube tienen 139.
0: Casi 12 mil seguidores tienen. Casi 12 mil seguidores, le digo.
1: Pero le digo que quienes los siguen en YouTube.
0: Sí.
1: Son 139 personas.
0: Ah, sí, qué poquitos.
1: Vamos a seguirlo ahora.
0: No.
1: 140.
0: Ahí está. Sí, yo acabo de poner seguir, así sumamos más. Sí, casi 12.000 seguidores tiene. Bueno, Funes, música nueva que llega a la radio en esta temporada de octubre. Temporada de Radio City, porque estamos en el mes aniversario de la radio. Es una oportunidad también para presentar, bueno, nuevos estilos, nueva música, nuevos grupos, que nos gusta también tenerlos, versiones nuevas para ustedes también del otro lado, ¿sí? 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también, pero es una nueva chance, es una nueva oportunidad para disfrutar de la música de Coti en Durazno.

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1: 10 horas, 49 minutos.
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0: Bueno, estamos en las 10 de la mañana en 55 minutos. ¿Actualizamos datos del tiempo? A ver cómo estamos con eso, porque está como más nubladito ahora. Pero de todas maneras hay un solcito ahí que se refleja, ¿no?
1: Vio que Bayano está cantando Tarde Gris.
0: Sí,
1: yo
0: por
1: estoy
0: eso.
1: Diciendo que estamos en una mañana gris a esta altura, ¿no? Nuboso, dice Inumet a esta hora. 15 grados 7 décimas la temperatura. La máxima para hoy va a ser de 21 grados. Bastante agradable.
0: Sí.
1: Vientos
0: sí.
1: Del norte, noreste, perdón, a 6 kilómetros en la hora, 1020 la presión atmosférica. 71% la humedad, 15 kilómetros la visibilidad. Va a estar así todo el día, algo nuboso y nuboso.
0: Bien. Voy a chequear la sensación térmica, a ver qué tenemos a esta hora. Sensación térmica de 18 grados. Sí, esa es la térmica.
1: 18 grados. Un poquito bastante
0: sí.
1: Más, ¿eh?
0: Sí, sensación térmica, a ver, déjeme ver si...
1: Sí, puede ser porque Inumet todavía no ha actualizado de las 11 de la mañana, ¿no? Que estamos ahí a unos minutos nada más. Seguramente en unos minutos, bueno, tendremos muy cerca de los 18 grados.
0: Exacto, esta es la sensación térmica que tenemos aquí en Durazno, por el centro del país, 18 de térmica. 092-951-951, no sé si pasamos algo de Maná, hoy, ¿no? Sí, me pareció que sí, que lo habíamos pasado, porque nos habían pedido Maná. 092-951-951, para decirles, también hoy hablarles de... 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

0: Melendi, con fecha de caducidad, escuchamos al español Melendi. Bueno, saludos a Nancy por acá, gran venta de primavera, dice. No, nosotros acá estamos, siempre para poder dar también nuestra ayuda, poner nuestro granito ahí. Gran venta de primavera, hoy lunes, horario, dice... 10, arrancó ya, a las 10 de la mañana, arrancó esta venta en Capilla San Francisco Javier, ubicado en la Torre y San Martín. Es una venta, una gran venta económica de primavera. Hay vestimenta de hombres, de bebés, de damas, niños, en Capilla San Francisco Javier. No sé hasta qué hora será, vos nos dirás, Nancy, capaz hasta la una o un poquito más, ¿sí? Es allí, la Torre y San Martín, Capilla San Francisco Javier. No te lo pierdas, es una linda oportunidad para colaborar con la capilla y bueno, para encontrar prendas y buenos precios también, encontrar precios económicos, siempre lo decimos porque cada pocos días estamos promocionando estas ventas en Capilla San Francisco Javier, ubicada allí en la Torre y San Martín, que ya empezó a las 10 de la mañana la venta, ¿sí? 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

0: 11:15 minutos y tenemos al compañero y colega de AM960 Radio G, Mauricio Delgado.
1: ¿Qué tal? ¿Cómo le va? Buenos días,
0: Andrea,
1: Esteban y toda la audiencia. Bien, bien, por suerte.
0: Bueno, me alegro.
1: Lo más bien.
0: Bueno, me alegro mucho que ya anduvo hablando ahí fuera de micro, que estuvo bicicleteando.
1: Y anduvimos en eso, sí, exactamente. ¿Eh?
0: No aquí en Durazno, pero...
1: No acá en Durazno, pero bueno, anduvimos por ahí.
0: No es que se fue en bicicleta tampoco.
1: No, es que me fui en bicicleta, no. Anduvimos compitiendo ahí en Maldonado. Cansándonos un rato, pero bueno, divirtiéndonos también.
0: Bueno, un cansancio lindo.
1: Es un cansancio lindo, exactamente, ¿no? Sí.
0: Bien.
1: Pero bueno, es lo que...
2: Pero cuéntale a la gente cuál es la liga que
0: corre. Está enterito igual, lo veo enterito igual.
1: ¿Cómo?
2: ¿Cuál es la liga que corre?
1: No, es una competencia que se denomina Vale Todo y la categoría Master A y B, que es la mía, bueno, competíamos juntos.
2: ¿Usted la ve?
1: Estaba la... varios de elite, entre ellos el último ganador de vuelta del Uruguay, Pablo Bonilla, que compitió. Así que bueno.
2: ¿Le pudo seguir el tranco o no?
1: ¿Cómo?
2: ¿Le pudo seguir
1: algunas
2: el tranco?
1: Vueltas, sí. No, bien.
0: ¿Cuántas vueltas dio?
1: Eran 80 minutos, 1:20 de carrera. Se recorrieron 55 kilómetros. Promedio 41, 42.
0: ¿Todo ese rato estuvo arriba de la bicicleta?
1: Todo ese rato, exactamente.
0: Mamita querida.
1: Así es.
0: ¿Cómo baja cuando baja de la bicicleta? ¿Es así que baja como...?
1: No, depende cómo fue la...
0: Como que estuviera paspado.
1: No, porque las calzas tienen buena protección hoy en día y... Entonces, bueno, ya no era como antes.
0: Pero por eso, porque lo digo en serio, porque
1: no es cierto. Sí, llama la atención. Tantas horas, los asientos finitos.
2: Los asientos ergométricos tienen ahora.
1: No, ahora los asientos sí tienen cierta comodidad, son de buena calidad, pero ya las mallas, las calzas vienen con buena protección.
0: Que
1: son las clásicas badanas, que ya son de gel y demás, entonces bueno. No se siente prácticamente.
0: Bueno, mejor, pues sí, pues lo veo bien, que no anda caminando raro ni nada de eso.
1: El saludo para

0: Sí, entrenamos. Alumno,
1: por ejemplo,
0: de la escuela.
1: ¿Hay un contratista? ¿Es usted? No.
0: No, para nada. No, yo simplemente soy un guía para ellos.
1: Pero si en el fútbol existe.
0: No, en el ciclismo, acá no. A nivel europeo, por ahí sí.
1: Sabes, bueno, pero existe. ¿Por algo se empieza?
0: No. Acá simplemente tratamos de guiarlos nomás. Nada más.
1: Mire si usted lleva, por ejemplo, a un ciclista duraznense a correr al sur de Francia, por ejemplo.
0: Bueno, a
1: esa categoría ya.
0: El chico que yo te hablaba, bueno, tiene un futuro como para ir a, si Dios quiere, el año que viene, tal vez tener algunas posibilidades de probarse en Europa, de empezar a hacer sus primeras armas por las condiciones que tiene. Así
1: y
0: que
1: usted,
0: bueno,
1: ahí tiene que ser la AMI.
0: ¿Cómo?
1: ¿Y la AMI?
0: ¿La qué, perdón?
1: La AMI. La mía, quiero decir.
0: No, no seas malo. Para nada. Nosotros lo guiamos hasta un punto y después, bueno, tiene que dar el salto.
1: Yo diría que usted empieza a pensar en serio en eso.
0: Bueno, usted que ya está pensando en
2: el negocio. Clean caja.
0: No.
2: Clean caja.
0: Es bravo el muchacho.
2: Es bravo.
0: Sí. Uno lo ve así, todo tranquilo, con esa carita, pero
1: hay que pensar en negocio futuro.
0: Ya veo.
2: Mauricio, bueno, saludamos a Gonzalo Rodríguez,
0: sí,
2: que está por ahí.
0: Está intenso.
2: Que dijo, bueno, yo no voy a...
0: No. Irreproducible.
2: En reserva el mensajito de Gonzalo. Bueno, cuidado con la música que pone Esteban Almeida, porque usted se ve que es peligroso para el baile. Se ve,
0: ¿cómo?,
2: que se contagia de los ritmos bailanteros.
0: No, me gusta la música,
2: está bien.
0: Claro, sí.
2: No vamos a decir
0: ¿a usted
2: nada.
0: No le gusta la
2: me
0: música?
2: Me encanta.
0: También.
2: Bueno, vamos a actualizar información del
0: yo
2: deporte.
0: Yo pensé que en el único lugar que me pegaban era al lado, pero ya veo que por acá se contagiaron. Pero bueno,
2: no, pero bien,
0: aguantamos.
2: Bien. Lo bancamos un montón a usted.
0: Sí.
2: Lo bancamos.
0: Sí, gracias.
2: Mauricio Delgado, hoy nosotros hemos estado hablando algo de deporte, nos referimos a Wanderers, nos referimos a la
0: gran victoria de Wanderers
2: de Durazno. A ver, pero lo dejamos.
0: No, primero que nada, gran victoria de Wander, vamos a arrancar por eso, por Copa UF Uruguay. Nos tocó estar en la cobertura para M960 Radio G en la jornada de ayer. Un Wander que tenía un partido difícil ante Río Negro, un cuadro importante, un cuadro copero, un cuadro que siempre llega a instancias importantes en la Copa de Clubes. Un equipo de Río Negro que ya había jugado con Wanderers en 5 oportunidades en los últimos años, justamente por Copa de Clubes. Mucho conocimiento entre ambos planteles. Tienen jugadores interesantísimos como Cristian Alba, el Pochola Calzada, que viene del profesionalismo, Bernardo Long bajo los tres palos, los Martínez, zaguero y mediocampista, que también tienen mucha experiencia y trayectoria. Y un Wanderers que tiene también un plantelazo, mucha categoría, mucha jerarquía. Y el marcador en sí no refleja lo que fue el partido. Si bien terminó ganando 4-1 Wanderers, y uno dice, qué goleada de Wanderers, lo pasó por arriba, no fue tan así el partido. Un primer tiempo donde Wanderers encuentra el gol a los 15 minutos por intermedio de Ramón Bolognini. Hasta ahí dominaba Río Negro, después se hizo más parejo. Terminó ganando Wanderers 1-0. En el segundo tiempo Río Negro comenzó mejor que Wanderers, tuvo situaciones como para haber empatado el encuentro. No lo hizo, falló en la definición, y lo que tuvo Wander fue eficacia, fue preciso, no perdonó cuando tuvo las chances. Y bueno, un Ramón Bolognini encendido convirtió 2 goles más a los 63 y 73 minutos para el 3-0, que ya el segundo gol fue lapidario, prácticamente fue un golpe de nocaut para Río Negro. Y después llegó el cuarto de penal de Mauro Oliveri sobre el cierre de Alayón, el descuento para Río Negro. Pero bueno, terminó ganando Wander por 4-1. Fue mucho más parejo el partido de lo que marca el marcador, pero bueno, en el fútbol se gana con goles, no con merecimientos.
2: Sí,
0: y bueno, Wander fue más eficaz y terminó ganando bien el partido y clasificando a la próxima instancia de la Copa Uruguay. Ahora esperar qué es lo que sucede en cuanto al rival, a ver si le viene algún rival ya del fútbol profesional o por dónde va a pasar el próximo adversario bohemio. Lamentablemente lo de Racing, que quedó eliminado con San Carlos de Maldonado, 1-0 terminó el partido. A ver, meritorio igual lo de Racing, con un plantel joven de la casa, sin grandes contrataciones, apostando mucho a la formativa, y bueno, terminó quedando fuera ante San Carlos de Maldonado, que es un buen equipo también, y sobre todo en el primer tiempo, por lo que escuchábamos de los compañeros, la pasó mal Racing. En el segundo tiempo mejoró, pero bueno, no pudo lograr el empate. Después lo que decían de la sub-20, gran campaña, con puntaje ideal, le ganó Paso de los Toros el viernes, una goleada bárbara. Le ganó a Rivera el día domingo también por una diferencia de goles importante, jugando gran parte del partido con 10 futbolistas. Y bueno, avanzando entre los 16 mejores, Durazno. Ahora hay que esperar a ver qué sede, porque se vuelve a jugar en una sede fija. Uh-huh. A ver cuáles son los rivales que le toca a la selección dirigida por Alejandro Quiche Porcal. Así que bueno,

0: Las felicitaciones para la Roja de allí por seguir en competencia. Así que bueno, fue un fin de semana casi redondo. Pasó Wander, pasó Durano, lamentablemente Racing no pudo. Pero bueno, en esto del fútbol es así, se gana, se pierde, y la revancha está a la vuelta de la esquina. Fue lo más importante de este fin de semana, sin lugar a dudas, en cuanto al fútbol se refiere. Recordemos que no hubo actividad absoluta de primera división. Ajá. Se suspendió porque Durazno jugaba justamente a nivel de sub-20. Así que bueno, por ahí pasó un poco la actividad futbolera en cuanto a Durazno, en cuanto a la ciudad de Durazno. Y hablando de fútbol, se viene mañana el cierre de la gira asiática de Uruguay.
1: Mañana
0: va a estar jugando Uruguay frente a India.
1: Frente a India.
0: Partido que irá a la hora 10:30 de nuestro país.
1: A esta hora estarán jugando.
0: Están en el entretiempo. A esta hora estamos en el entretiempo. Un Uruguay que viene de conseguir una importante victoria ante Corea del Sur, que fue el rival anterior. El posible 11 de Uruguay que se viene manejando para mañana sería con Thiago Cardoso, Guillermo Varela, José María Jiménez, Santiago Mourinho, Joaquín Piquerés, Facundo Bernal, Rodrigo Bentancur, Facundo Pelistri, Rodrigo Salazar, Maximiliano Araújo y Federico Viñas. Ese es el equipo que por ahora se viene manejando por parte de Diego Forlán. Así que bueno, vamos a esperar las próximas horas si se confirma o no. Un partido que lo van a poder ver por AUF TV, D-Sport y los cables del interior, así que bueno.
2: Mucha gente, que tenga la posibilidad de verlo. Perdón, sí. Usted está hablando de Uruguay, pero mucha gente está criticando lo que tiene que ver con la selección argentina, que está jugando contra nadie, y hay gente que está diciendo, equipos que están hablando de que Argentina está jugando con esto para sumar, digamos, categoría. Porque al ganarle a muchos equipos
0: se suma, claro, punto para el ranking.
1: Pero
0: depende del rival el puntaje que vos recibís.
2: El otro día ganó 7-0, 7-1, o sea.
0: Y no, pero muchas veces también digo, no sé si será tanto por eso.
1: Ante Bolivia fue que jugó Argentina
2: y ganó 4-0. Sí. Y este último fue con
1: ¿quién ganó?
2: Cuadro africano.
0: Este último ya le
2: Bunkan, no sé qué, o sea, rarísimo, un equipo
0: ya le vamos
2: de la
0: no. Pero muchas veces se da también porque no hay rivales y bueno, claro, es lo que hay. Sí,
1: porque son amistosos. ¿India cómo es? ¿Cómo es? No tengo ni idea.
0: La verdad que poca referencia.
1: Está, porque no tengo
0: mundiales,
1: ni idea.
0: No sé si ha jugado alguna vez algún mundial. Yo no recuerdo. Hablando, Argentina va a jugar mañana.
1: Mire, también mañana.
0: Como Burkina Faso fue el rival de Argentina, me dice Gonzalito. Burkina Faso.
1: Andás a ver.
0: Y mañana, no puedo decir lo que me manda Gonzalito acá. Argentina juega ante, Benín.
2: Benín. Mañana las 8 de la
0: rival en el Monumental de Buenos Aires. La verdad que selecciones un poco desconocidas, sí, y totalmente. Sí. No, Burkina Faso no, está más en el radar.
2: Usted dice que está más en
0: Benín,
2: el radar.
0: Por ejemplo, no, la verdad, si me pregunta dónde queda.
1: ¿Cómo se llama?
0: Benín.
2: Sí, Benín.
0: Si me preguntas dónde queda, no tengo ni idea. Le ganó a Burkina Faso 7-0, y anteriormente le había ganado a Bolivia 4-0.
1: Ahí va.
0: Pero bueno, así que mañana se presenta la Argentina.
1: Qué bien.
0: Hora 20. Muchas veces también digo, no, a veces no hay rival y bueno, lo que toca se consigue,
1: sí,
0: por ahí.
1: Sí, sí.
0: Más allá del puntaje o de... para sumar el ranking FIFA, ¿no?
1: Bueno, Uruguay juega con India.
0: Uruguay juega con India mañana, 10:30 horas de nuestro país. Ajá. Así que bueno,
1: ahí está.
0: Aprender la tele y ver a la celeste, ¿no? Ya el cierre por este año.
1: Ya está.
0: Exactamente.
1: Más amistosos no hay. Lo están reclamando de la vecina orilla.
0: Que espere.
1: De la vecina orilla. Hoy juega Nacional.
0: Hoy juega Nacional con el City. Sí, partidazo, 20 horas va el partido.
2: Le puedo decir que tengo un momento ahí, dije, no sé qué pensar, con quién me quedo para que gane.
0: A usted, a Peñarol le sirve un empate, sería lo ideal.
2: Ideal.
0: O que gane Nacional.
1: Nacional.
0: No que gane,
2: sí. Sí, pero que gane Nacional no.
0: Bueno,
2: no están mis cabales.
0: Bueno, todo no se puede en la vida.
2: Porque si no, si gana Torque, queda primero en este caso.
0: Y bueno, entonces va a tener que hinchar por Nacional.
2: Un empate.
0: Pero bueno. Bueno, vamos a ver qué pasa. 20 horas. Peñarol ganó ajustadamente, pero ganó.
1: Ganó.
0: Sí, ante Racing 1-0, no jugando bien.
1: Ganó, eso último que dijo fue Cuete lo dijo, no jugando, es que, él no jugando
0: y no
1: bien.
0: Jugó bien.
1: Pero ganó, usted dice hace un rato, dice lo que se gana con goles y bueno.
0: No, está. Sí, ganó, pero estoy diciendo que ganó, no jugó bien. Sí.
2: Sí, ganó con, jugando nada.
1: Se gana
0: sí,
1: con goles.
0: Pero está bien, goles? Sí, ganó. Ah. No jugó bien, dije nada más.
1: No, pero la tiró así como la, el remate de final que se fue. Claro.
0: Después que se apague la luz vamos a conversar. Mire qué bueno, seriedad. Se puso fea la mañana.
1: Lo vamos a despedir.
0: Se puso fea la mañana.
1: Porque Rivas sí. Lo está reclamando. Es un sí. Hombre, es un hombre muy, muy reclamado usted,
0: sí.
1: ¿No?
0: Sí,
1: de todos lados. De todos lados. Mauricio Delgado, muchísimas gracias.
0: A las órdenes, como siempre.

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0: Vamos con los signos del zodíaco, vamos con el signo de Aries, ¿sí? Aries, bueno, hoy no será como el mejor día de suerte, ¿sí? Pero sí es cierto que se están dando algunos cambios en tu vida que podrían ser indicios de que pronto muchas cosas pasarán a ser mejores o pasarán a otro plano, ¿verdad, Aries? Aunque tengas la necesidad de fusionarte en algún punto con respecto a lo laboral, por ejemplo, o hacer algunos tipos de movimientos, bueno, no temas, elige bien las consignas, trata de elegir bien las oportunidades y no pierdas ninguna de las que se te presenten. Hay posibilidades en el amor. Hay posibilidades con las amistades también, buenas posibilidades de uniones, de cruces, de momentos aprovechables a nivel familiar, sí, a nivel de sentimientos. Sin embargo, lo que es importante es convencerte a ti mismo, sí, de las oportunidades que tienes para aprovechar, sí, y bueno, sacar rédito de ello. Aries, el número es el 24.
1: Tauro,
0: día que se presenta un poco variable, momentos un poco difíciles, problemas, paciencia. En realidad lo que se les pide mucho a ustedes es paciencia. A nivel de amor, a nivel de sentimientos, tu principal problema será que no expreses con naturalidad tus emociones, ¿sí? De manera adecuada. Tu pareja, tu pareja o esa persona especial para ti puede llegar a resentirse un poco. No permitas que nadie te manipule, principalmente en el área laboral, ¿eh? No permitas que haya manipulación, ¿sí? En el área laboral trata de evitar ciertas complicaciones legales, ¿sí? Trata de evitar más que nada en ese sentido, complicaciones legales, de contratos, de acuerdos. Sigue siendo tú mismo a pesar de algunas situaciones que tengas que enfrentar, obviamente. Si estás nervioso, nerviosa, alterado, tienes que respirar profundo y seguir siendo tú mismo. Eso será fundamental. Taurinos, el número es el 11.
1: Géminis.
0: Bueno, vamos con el signo de Géminis. Eres idealista, eres optimista, tienes ganas de hacer algún tipo de replanteo de situaciones, ¿sí? Eso es fundamental, es tiempo de replantear situaciones. Todo cuenta, en el amor todo cuenta. Hay un poco de resentimiento también en el área del amor, de lo afectivo, de las parejas, de Géminis, hay un poco de resentimiento. No es buen momento para dejar a un lado las responsabilidades económicas. A ver, ni tampoco, a ver, para de alguna manera obsesionarse con ciertos temas económicos, ni una cosa ni la otra. Lo que se les pide es que tengan calma, ¿sí? Que manejen las cosas con calma. Trata de hablar con amistades, trata de manejarte con un mejor humor en el día de hoy. Eso será muy, muy positivo, el ánimo, el humor, Géminis. Y el número es el 5.
1: Cáncer.
0: Bueno, vamos con el signo de Cáncer. Toma decisiones prudentes. Trata de tener mucha prudencia, de no correr riesgos, ¿sí? Trata de no correr riesgos que son innecesarios, ¿sí? Una determinación apresurada podría traerte inconvenientes. En el amor, tu pareja te está reclamando compromiso, te está reclamando ser franco, expresar claramente las cosas que sientes. Eso hay como un reclamo, ¿verdad? De una mejor comunicación a nivel de pareja, ¿sí? Trata de explicar tus problemas con total claridad. En el día de hoy lo que se te pide es claridad en el momento de hablar, ya sea en el área económica, ya sea en el área de temas familiares también. Y la meditación, por ejemplo, el hecho de relajarte, de estar tranquilos, de meditar las cosas, puede mantenerte en un camino de equilibrio y de felicidad, ¿sí? Así que bueno, aplicarla, por ejemplo, un momento en el día, eso puede ser más que bueno, este cáncer, a tenerlo en cuenta. El número es el 10.
2: Leo.
0: Bueno, Leo, momentos de esparcimiento. Hay momentos de esparcimiento para disfrutar, ¿sí? Leo, pero no hagas abuso de todo lo que te gusta, porque no vas a poder hacer todo lo que te gusta. Es imposible que puedas cumplir con todo lo que quieras hacer. Hay chances. Estás tratando de decidir en el amor. Hay chances, hay oportunidades. En el amor tienes la posibilidad de comprometerte en alguna relación, ¿verdad? Eso es fundamental. El compromiso, pero bueno, trata de decidir cosas. Lo que quieres, Leo, es eso. En este momento, decidir dentro del ámbito del amor, de los sentimientos. Hay situaciones que no te van a permitir flaquear, eso principalmente en el área laboral. Vas a tener que estar muy decidida, decidido, Leo, ¿sí? No dejes de lado tus principios, principalmente eso. Y cuidado con algunas críticas que pueden de alguna manera hacerte tastabillar, ¿no? Las críticas que puedan llegar. Entonces tienes que estar como muy plantado, plantada, Leo. El número es el 19.
2: Virgo.
0: Y para Virgo, el día de hoy lo que se te presenta como día de diferentes cambios. Oscilas entre el enojo, entre la tristeza y a la vez tratas de controlarte. Te encontrarás un poco desorientado, desorientada, ten paciencia, trata de esperar que pase el día de hoy, por ejemplo, en el amor. Lo mejor que puedes hacer es no decidir nada con respecto a los sentimientos. Con respecto al amor, ten paciencia, ¿sí? Eso es lo principal. Es un buen periodo económico, es un buen periodo para tener los papeles, digamos, como en todo legal, y todo tenerlo a tiempo para entregar lo que sea, firmar, ¿sí? Eso es lo que se te pide. Todo lo que sea legal y lo que sea de trámites y demás, tienen que tenerlos al día, ¿sí? Hay actividad intensa, pero ustedes necesitan estar más relajados y bajar el nivel de estrés. Es fundamental, Virgo, el número 30.
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0: Billy Joel, nos habían pedido algo. Leticia, ¿no fue? Que nos pidió hoy algún tema por Billy Joel. No sé si fue Leticia, mire. Capaz que no era Leticia.
1: Sí, sí, Leticia, ¿sí? Leticia. Estoy con el chat.
0: Ajá.
1: Cualquier tema de Billy Joel.
0: Muy bien.
1: Tarde, pero llega. Eso es importante.
0: No, pero llegó, llegó.
1: Sí, sí, claro.
0: Sí, sí. No sé si estará escuchando Leti, pero la saludamos. A ver, Julio, que nos había dejado un tema. Mirá lo que nos había pedido Juan Gabriel. Te sigo amando, por Juan Gabriel. ¿Qué problema va a haber si se paspan? Dice, se echan bastante Maisoller. Ya está hablando de los ciclistas, ¿eh? Hoy hablábamos con Mauricio.
1: Antes se echaban maicena.
0: Sí, era eso, ¿no? Lo que se echaba.
1: Sí, claro.
0: Maicena. Pero qué
1: dura.
0: Pero después que se bajaban de la bicicleta.
1: Antes.
0: Ay, pero ¿y
1: antes
0: cómo
1: para
0: quedaba?
1: Que no se paspen.
0: Ay, pero no quedaba como una masa eso ahí, ¿no?
1: No, la maicena no se humedece. Válido, yo no sé, digo, capaz que.
0: Pero si transpirás.
1: Pero vos te limpias un poquito y te pones.
0: Está, claro. No, la idea era para que no sepas parar la zona, ¿no?
1: Exacto.
0: Sí, sí, ahí nos explicaba Julio. Mirá vos. Qué bárbaro, Julio.
1: Yo no sé si siguen. ¿Qué pasa? Ahora está tan avanzado todo esto, lo que tiene que ver con los deportes, porque hay más cosas. Ha evolucionado muchísimo todos los deportes. Todos los deportes, porque ya hay más accesorios, ya hay más cuidado de la piel, hay cosa
0: sí,
1: que antes no había.
0: Hay mucho ahora, hay mucho, no mucho, mucho.
1: Antes.
0: Cierto, sí.
1: Uno se armaba las canilleras de fútbol.
0: Y las indumentarias deportivas, la ropa, todo ha cambiado.
1: Yo me las hacía con termos viejos.
0: Ah, mire.
1: Los termos de plástico.
0: Sí,
1: venían,
0: sí.
1: Los cortaba a la mitad y los...
0: Claro, porque ya tenían la forma.
1: Sí.
0: Le quedaba, claro.
1: Con ¿mire? El elástico atrás.
0: Claro, mire qué creativo. Era medias dura la ah, sí. Duracell, ¿no? Las canilleras.
1: Es que para comprarte unas canilleras anteras, carísima, tenías que ser profesional para. Y uno normalmente se armaba las canilleras. Pero bueno, hablando de eso, digo, en todos los deportes ha evolucionado. Ahora seguramente, como decía Mauricio, y nombró un nombre medio extraño con el sistema de protección que tiene, que ahora no me acuerdo, que ya antipaspamiento debe ser, uh-huh. Una cosa así.
0: Sí, sí, ah, sí.
1: O sea, cosa que ahora, antes era una calza así nomás así. Y bancate 300 kilómetros en bicicleta, ¿no? Digo yo.
0: Bueno, ahí nos decían que la maisola. La maisola era el ideal para la paspadura de la zona, ¿no?
1: Sí, sí, claro.
0: Ahí está. Bien. Bueno, estamos en las 12 del mediodía, un minuto. 12 del mediodía, un minuto a través de Radio City FM 95.1 desde el centro del país, desde Durazno, Uruguay, para todas partes, para todo el mundo. Por supuesto, si nos escuchan online, sabemos que estamos para todo el mundo. Y acá tenemos un mensaje de, a ver, creo que de Shirley. A ver, Shirley nos pidió un tema de Celine Dion, ¿eh? Bien, bien, algo de Celine Dion, nos decía. Un beso para vos, Shirley, querida, besos. Escuchando atentamente los astros desde Rivera, mirá, qué bien, desde Rivera. Saludos a Shirley. Nosotros ahora vamos a, ¿qué le parece? Vamos con la segunda parte ya, vamos a cumplir porque estamos un poco atrasados, entonces cumplimos ya.
1: Bien, bien.
0: Con la segunda, sí.
1: Leonardo que dice sí. que yo era de los de ustedes, plástico y diario. Diario se ponía,
0: eso sí,
1: tiene razón.
0: Del diario yo sé de que utilizaban el
1: pero
0: diario.
1: Pero claro, era la parte del termo y uno se ponía diario para hacer
0: como el relleno ahí.
1: Exacto.
0: Porque si no pueden lastimar.
1: Exacto.
0: Claro, claro.
1: Nosotros le poníamos tipo medias o algo,
0: sí,
1: para,
0: sí,
1: rellenar,
0: sí,
1: ahí,
0: sí,
1: ¿no?
0: Y el diario yo recuerdo de que utilizaban el diario a modo de canilleras.
1: Claro.
0: Pero si le ponía la parte del termo está bueno, ¿no?
1: Están los que hacían de cartón también, pero bueno. Un poquito más elaborado era con los termos viejos, ¿no?
0: Sí, sí, sí, sí. Sí, sí, claro. Está. ¿Y usted lo hacía siempre a eso o a veces? Lo de los termos. ¿Andaba rompiendo termos?
1: No. Pasa que te armabas una vez y te duraba toda la temporada.
0: Claro.
1: El tema de las canilleras de cartón, sí, no duraban nada.
0: Claro. Pero era tenías que conseguir un termo roto, digamos, que se rompía,
1: claro, el termo. Porque aparte los termos antes, le decimos a los jóvenes más chicos.
0: Antes se rompían más seguido los termos.
1: Y sí, porque eran de vidrio adentro.
0: Se quebraban por dentro.
1: Un bulbo de vidrio, sí. que ahora casi que no existe. No sé si habrá algún termo de vidrio ahora.
0: Sí, creo que siguen estando. Siguen comercializándolos, pero muy poco de ser las personas que compran, ¿no? Que adquieren ese tipo de termos, digo yo, no sé.
1: Cuando se rompían los termos estábamos atentos, no los rompíamos por gusto, eso hay que tener claro, pero sí estamos atentos a fabricar las canilleras cuando encontramos uno en algún lugar.
0: Sí, sí, sí. Bueno, 12 del mediodía, 4 minutos. 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

0: Vibra.
1: Bueno, Leticia estaba escuchando porque por allí nos acaba de agradecer justamente el tema de Billy Joel. Así que buenísimo, Leti, qué grande, ahí estaba, por supuesto, dice. Bueno, vamos a los siguientes seis, vamos con Libra. Libra, estás con ganas de hacer ciertos cambios, ¿sí? Aunque es buen momento de hacer cambios, tienes que tener mucha, mucha precaución, ¿sí? Precaución, trata de disfrutar a nivel amor, a nivel pareja, disfrutar también, ¿no? Es momento como de disfrutar de ciertas actividades. Y bueno, también no discutas, no es un momento para discusiones, ni para discutir con superiores, ni para discutir con nadie, porque lo mejor que puedes hacer hoy es justamente eso, no discutir. Período para sanar algunas heridas y resolver conflictos. Trata de aprovechar al máximo el tiempo, ¿sí? Lo que se te pide es que no dejes pasar tiempo en ningún sentido, ¿no? Libra, el número es el 25.
0: Escorpio.
1: Vamos con Escorpio. Bueno, trata de superar obstáculos. Lo que se te pide es eso, superar obstáculos, ¿verdad? Es momento para superar obstáculos de los que se te presenten, ¿verdad? Actúa con cautela, actúa con respeto en el área del amor, ¿sí? Trata de cambiar ciertas actitudes, estás a tiempo totalmente de poder hacerlo. Hay transformaciones laborales y profesionales, ¿sí? Que te ayudarán a ver las cosas diferentes, ¿sí? Disfruta, relájate todo lo más que puedas en el día de hoy. Escorpio, número 11.
0: Sagitario.
1: Puede haber alguna llamada, alguna comunicación que no esperabas, algo como muy sorpresa, algo así. Aprovecha las oportunidades que se te presenten de lo que sea, ¿no? Ya sea en el área laboral, pero también otro tipo de oportunidades a nivel personal que se puedan presentar. Es un buen momento. Es un buen momento para ciertas relaciones afectivas, amorosas, para concretar, ¿verdad? Y ten paciencia. Lo que se te pide es que tengas mucha paciencia, que no te desanimes, principalmente eso, no te desanimes. Sagitario igualmente tiene mucha fortaleza, ¿sí? Y bueno, hay muchas ilusiones, también estás muy ilusionado con algunas situaciones importantes de tu vida, ¿sí? El número para ustedes, Sagitario, es el 12.
0: Capricornio.
1: Bueno, Capricornio, hay alguna especie de descuido que estás teniendo en este último tiempo y que realmente lo que te está trayendo son complicaciones, complicaciones, palabras que carecen de fundamento de tu parte. Cuidado con lo que dices, con lo que hablas. Pueden haber muchas tensiones a nivel pareja, ¿sí? Lo que necesitas es esforzarte muchísimo para salir de la situación en la que estás. No es momento ni lugar para planteamientos, por ejemplo, en temas laborales, relaciones laborales. Cuidado cómo te paras en ese sentido. Lo que se te pide es que no seas tan temperamental. Mantén tu fuerza de voluntad y tu capacidad, porque además Capricornio tiene mucha capacidad de trabajo. No te dejes de alguna manera manipular, de ninguna forma, porque si bien que es necesario aceptar algunos cambios que puedan imponerte de alguna forma Capricornio, pero a veces tienes que también tener claro qué es lo que sí y lo que no, ¿verdad? Capricornio, el número 3.
0: Acuario,
1: lo que se te pide es que no actúes con inmadurez, ¿sí? No actúes con inmadurez, trata de responsabilizarte, principalmente eso. Hay progreso en el amor, no hay secretos, en el amor. Sal de la monotonía, es lo que se te pide, Acuario, que trates de salir de lo monótono, de lo de siempre. Te ves beneficiado, beneficiada, sí, eso es cierto. En temas laborales, principalmente, hay beneficios. Y lo que se te pide es que cuides tu cuerpo. Pero cuida tu piel, a nivel de tu organismo. Bueno, lo que requiere más cuidado es tu piel, quizás en tema alergias, en estos tiempos principalmente. trata de estar atento a eso. Acuario, el número para ustedes es el 19. Piscis. Bueno, vamos con el signo de Piscis. Periodo rico, alentador, pero rico en muchas experiencias, porque Piscis está como pasando por buenos momentos. Hay posibilidades para obtener lo máximo que puedas obtener, ¿sí? Hay posibilidades de en ese sentido, justamente de eso, obtener lo máximo que puedas obtener, porque estás en un buen momento. Cuidado con algunas discusiones, sin importancia, pero discusiones al fin, ¿sí? Discusiones al fin a nivel pareja, lo que se te pide es que tengas serenidad. Y bueno, habrá algunos periodos que deberás considerar con mucha precaución, pero esto principalmente en el área económica. Es el momento de dejar atrás situaciones que no te sirven, cuida tus hábitos, ¿sí? Y cuida mucho tu alimentación. Para Piscis el número es el 13.
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0: Bueno, estábamos escuchando a Turf con Fito. Turf y Fito Páez. Joaquín Levington.
1: Sí.
0: Estaba complicado, estuvo complicado hace unos días. Con un tema
1: judicial.
0: Bueno, judicial, sí. Igual algo que ya venía desde hace tiempo, ¿no?
1: Muchos decían por ahí que no le apaguen la sonrisa.
0: Que no era la primera vez que le pasaba con a Levington. Este tema lo viene arrastrando desde hace bastante. Parece ser que es un afán. Un afán. ¿No?
1: O sea, no es afán.
0: No,
1: es una fan.
0: Una fan.
1: Una chica.
0: Estaría como obsesionada con él, ¿no? Es lo que yo entendí de acuerdo a lo que leía. Incluso él mismo publicó, ¿no? En sus redes sociales.
1: Sí.
0: Que en realidad él no ha ejercido ningún tipo de abuso, ni de acoso, ni nada que se le parezca. Pero sí, claro, él tuvo algo con ella hace un tiempo, ¿no? Digo, como que tuvo un vínculo
1: como
0: con
1: cualquier
0: ella.
1: Persona pero, puede tener un vínculo.
0: Claro,
1: con otra.
0: Pero hace mucho tiempo, y bueno.
1: ¿Se sabe qué es lo que le reclama? ¿O cuál es la...
0: Ella como que lo que dice es que él la acosa.
1: Ajá, que es al revés.
0: Que es al revés. Claro, los episodios como que se dan a la inversa, ¿no?
1: Bueno, pero de esa manera tiene... De las dos maneras lo tiene que demostrar, ¿no?
0: Sí, pero no, dicen que ya... Esto data de 2015 a 2020. En esos años tuvieron un vínculo ellos. Entre 2015 y 2020. Y ahí ya como la cosa empezó a complicarse, ¿no? La denuncia de esta mujer... parece como que dijo que Levington la había forzado en su momento a estar con él, a tener relaciones sexuales no consentidas, sí, según el relato, ¿no? De esa persona, recurrió a la justicia ahora nuevamente, reviviendo situaciones que pasaron ya, ¿no? Que ya está. Por eso él decía, yo pensé que esto ya había terminado,
1: caducado.
0: Claro. Porque ella realizó una denuncia en 2022, esta mujer realizó una denuncia penal en 2022, porque, bueno, situaciones ocurridas en esa relación que mantuvo con él entre 2015 y 2020, luego desistió parece ser, y bueno, parece que ahora volvió a presentar, ¿no? Algunas pruebas o algo así, ¿no?
1: Si tiene la razón, bueno. O sea, si tiene las pruebas y realmente son pruebas eficientes que demuestren que realmente pasó eso, bueno.
0: Sí.
1: Pero bueno, hay que ver qué dice la justicia, ¿no?
0: Sí, ella lo acusa, bueno, de abuso. Ajá. ¿Verdad? De amenazas, de violencia, de todo eso. Es la denuncia que vuelve ahora a resurgir, ¿no?
1: Ajá.
0: Por parte de esta mujer contra Levington.
1: Bien, y la otra que está en la misma situación... bajo denuncias por estafa, es la que salió ayer de Gran Hermano.
0: Vio que se fue Tati.
1: Exactamente, no, Tati, ¿no? Que fue la participante que fue denunciada por estafa.
0: Tati M.
1: Yo no sé si ella estando adentro, no creo que se haya enterado, porque seguramente si funciona como tiene que funcionar, no se puede enterar de nada de lo que sucede afuera, ¿no? Pero mientras ella estaba en la casa surgieron denuncias por estafa y por unas cuantas cosas más a esta uruguaya que estaba en Gran Hermano, que era Tatiana Milano.
0: Exacto, que se acuerda que habíamos hablado.
1: Sí, y me imagina que si hubiese querido quedar dentro de la casa, obviamente por toda la situación que hay afuera, ¿no? Pero ahora, imagínese, sí, que ahora vaya,
0: ahora se
1: que
0: va,
1: tenga que ir a declarar que esto, que lo otro, y se mete imagínese si termina en la casa.
0: ella no tiene ni idea de que se estaba hablando todo esto.
1: En estos momentos deben estar diciendo, mira, esto y esto y esto y esto pasó cuando sí. vos estabas adentro.
0: Sí, sí, que cómo se el reguero de pólvora, como se dice, ¿no? Reguero
1: y
0: de
1: se pólvora. Quedó en la casa.
0: Es cierto que hablamos de este tema, ¿no? Claro. De Tati M, de Tati Milano, de esta participante de Gran Hermano Uruguay, que, bueno, había tenido serios problemas con la justicia, ¿no?
1: Denunciada por estafa, asociación para delinquir, extorsión y amenazas.
0: Claro.
1: Hay videos que circulaban que amenazaba a otra persona.
0: Según dijo, ella había entrado a la casa para como reivindicarse de cómo era. No sé si tiene que ver algo con eso, ¿no? Digo, no sé. Lo que pasó ya.
1: Creo que haya ayudado. ¿No? Yo creo que empeoró la situación, me parece.
0: Fue la que fue expulsada ayer de la casa, sí, ¿no?
1: Exactamente.
0: Una nueva integrante expulsada de la casa de Gran Hermano Uruguay, ¿sí? Es cierto, que fue ayer la gala de eliminación, ¿sí?
1: Si sabía que estaba pasando esto, me quedaba...
0: Creo que sí, que va a querer volver, ¿no? Se va a pedir, por favor, volver. Ahí está. Bueno, hablábamos un poco también del fenómeno Gran Hermano Uruguay, que, bueno, la verdad que tiene un éxito bastante, bastante importante, ¿no? En audiencia. Porque, bueno, es el primer Gran Hermano uruguayo, primer Gran Hermano uruguayo. Les voy a mencionar esto porque falta, pero bueno, de todas maneras, no tanto ya estamos en octubre. Corre caminata el domingo 18 de octubre a beneficio del Liceo Impacto. Corre caminata domingo 18 de octubre. El costo de la inscripción es de 500 pesos. Lo pagan en Red Pagos. Incluye remera, ¿sí? Es a beneficio del Liceo Impacto. 5K y 10K, ¿sí? Incluye remera. Pueden consultar este número. 098 47 63 51 098 47 63 51. A este número pueden consultar.
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0: 12:45 de este mediodía aquí en Radio City. Bueno, seguimos acompañándolos con la actualización de noticias, con la información junto a Facundo González, que hoy, bueno, lo tenemos un poquito más tarde, pero tenemos justamente a Facu para que nos pueda poner un poco a tiro con las noticias. ¿Cómo le va, Facundo? Buen lunes.
1: Buen lunes para todos, buen comienzo de semana, el lunes nublado, pero bueno, llevadero. ¿Usted el sábado se pudo bañar? Discúlpeme que ya arrancamos así la semana, vio, pero vio que... ¿Usted, Esteban, se pudo bañar el sábado?
2: No tuve inconveniente con el agua.
1: ¿Usted no?
2: Ningún inconveniente.
1: ¿Una mano negra y cómo que no?
2: Yo el sábado, cuando me enteré de la noticia...
1: ¿Se estaba levantando?
2: No, que ya a las 7 me levanté el sábado.
1: Muy bien.
2: Me enteré de la noticia y transcurrió el día, sí, con una presión un poquito más baja, pero tenía agua. Incluso guardé agua por las dudas, si en algún momento se cortaba en serio, pero no tuve problemas.
0: Claro.
2: No
0: tuve problemas. Sí. No estuve yo tuve que viajar el sábado y me fui tempranito.
1: Y sí tenía agua.
0: Bueno, y entonces no tuve problemas. Bueno, no le puedo decir con
1: a mitad
0: propiedad.
1: De mañana, en el medio de una jornada lluviosa que tuvo el sábado, ¿no?
0: Fue raro eso, porque llovía mucho, pero no...
1: Y bueno, nos informaban desde OCE que a raíz de el robo de cables se había cortado el suministro de agua.
0: Sí, eso me enteré.
1: En resumen, un hecho llamativo y que hace enojar. De hecho, mucha gente decía, chiste, ¿por qué no notifican que van a robar cables y así sacamos agua? aún no tenemos la información, sí,
0: avisen.
1: Sí se dio con la persona. No sé si aún se dio con la persona, estamos chequeando en este momento el parte policial para saber si fue así o no, pero cuando vimos la noticia dijimos, no puede ser, no se mal. No, todavía no hay información.
0: No, nada.
1: No hay información. Bien. Esto pasaba lo mismo en lo que era en la vía. Al comienzo de la obra sobre Villa Guadalupe, estos sujetos sacaban el protector de los cables, levantaban las vigas de cemento de gran porte, eso marcaba que eran dos o más personas para levantar la viga,
2: ¿no?
1: Sacar los cables para afuera y llevarse los cobre. De hecho, esa gente fue penalizada con domiciliaria,
0: claro.
1: Que entre ellos había una mujer, para que vaya viendo, porque se dio que estaban quemando los cables en el fondo de su casa cuando la policía concurrió.
0: Ah, claro.
2: Yo hay una cosa que yo me pregunto y siempre me pregunto. Debe haber un comprador aquí en Durazno o en algún lugar cerca que compre el cobre.
0: Claro.
2: Pero vos, comprador, te das cuenta cuando te traen cable
0: el origen de
2: quién te lo lleva.
0: Sí. Estamos de acuerdo.
2: El comprador también infringe un delito.
0: Tiene
2: por
0: que ver. Claro,
1: la recepción.
0: Claro, tiene que ver en todo esto. Sí.
1: Y bueno, sobre la hora.
0: Tiene peso también.
1: Sobre la hora 15 se restableció el servicio. Así que bueno.
2: Si no hay comprador, no hubiese robo de cable.
1: No hay negocio.
0: Claro.
1: No hay negocio. Justamente. Bueno, seguimos avanzando.
0: Hay oferta y demanda. Es así.
2: Si falla una, ya no existe la otra.
0: Claro. Lamentablemente, ¿no? En este caso. En este caso, la oferta y la demanda, lamentablemente.
1: Correcto. Bueno, y ayer domingo se dio el homenaje para un querido duraznense como lo es Ángel Más Propiti.
0: Sí.
1: Con 69 años. 69 años. Hoy en la mañana dialogamos con su hermana, con Blanca, que ¿sabe cuántos hermanos son?
0: Ellos son Ángel Más Pacheco.
1: Sí, son 13 hermanos.
0: Tres hermanos.
1: Ella nos contaba que se criaron de una forma muy humilde.
0: Uh-huh.
1: Que Ángel, hoy por hoy, él ha entregado tanto porque trata de devolver algo de la gran ayuda que ellos recibían cuando eran chicos.
0: Uh-huh.
1: Desde la intendencia, que les llevaba los regalos de Reyes, de lo que era el comedor municipal. Él, en toda esa labor que él hace, trata de volcar algo de la ayuda que le dieron.
0: Sí.
1: Y siempre él. De hecho, Propiti, él no tiene familia. Él vive para los demás.
0: Uh-huh.
1: Él vive en la misma vivienda con más familias, pero él no tiene ni hijos ni nada.
0: Uh-huh.
1: Él siempre esa labor social, que una de las perlitas que nos comentaba Blanca, que él llegó a comunicarse con la embajada de China, para conseguir un medicamento para alguien que lo estaba necesitando. O sea, vemos las hazañas que él ha hecho. Nos acordábamos también cuando...
0: La buena voluntad, ¿no? De...
1: Cuando fue candidato en la política, ¿se acuerda?
0: Recuerdo.
1: Con su propia lista.
0: Recuerdo que tuvo su propia lista.
1: Que ahí muchos decían, te vas a meter en la política. Pero él decía, yo me meto para conseguir más para los gurises del barrio.
0: Sí, sí, sí. Es que es lo que hace, claro. Política social, pero es política social lo que
1: de,
0: hace.
1: De la buena. Claro. Y justamente en lo que no era solamente murga, no era solamente los parditos, porque un requisito que tenían que tener los chicos para ser parte de la murga y poder salir era que tengan bien las notas. Él revisaba todas las notas de cada uno de ellos.
0: Mire,
1: y que, si que... tenía una nota baja, no desfilaba.
0: Claro.
1: Era la penitencia.
0: Sí, sí, sí, sí. Era como un requisito.
1: Claro.
0: Un requisito.
1: Y cada comienzo de clases nos faltaba la mochila con los útiles. Uh-huh. Para todos por igual. Y lo mismo en Reyes y para el Día del Niño.
0: Navidad.
1: Y de hecho en su familia, cuando vieron que él arrancaba con todo esto, sus padres le decían, pero mirá, tené cuidado, andar con gurises es peligroso, tené cuidado. Y él aún así ha recorrido casi todo el país con ellos.
0: Sí.
1: No
0: sí.
1: Hay termas que no conozcan, Estadio Centenario, colonias de vacaciones... Y él se va solito con los pichones, por así decirlo, son chiquitos.
0: Son pequeños,
1: Y él los lidera y les marca el tranco. No me olvido más, una vez lo pudimos acompañar. Fuimos al Estadio Centenario.
0: Ah, me acuerdo de eso, sí.
1: Estadio Centenario, y cargando las cosas, había una caja que él cuidaba como oro. ¿Y qué era? Era una caja de cartón con una donación de bizcochos.
0: Ah.
1: Que él había conseguido.
0: Claro.
1: Y era la merienda.
0: De los chiquilines.
1: Entonces,
0: claro.
1: Cuidaba la caja de los bizcochos. Como,
0: claro, era muy importante.
1: Claro, cuando llegaba la hora, estaban los bizcochos de Propiti. Ese don también como de padre, por
0: qué
1: así
0: grande.
1: Decir, protector.
0: Sí,
1: así que bueno.
0: Sí, sí, ese espíritu, ¿no?
1: Espíritu de hacer y de bondad.
0: Ese espíritu de protección. Claro. ¿No?
1: Y una cosa que.
2: Recorrieron todo el país, Recorrieron todo el país.
1: Correcto, sí, siempre. Y haciendo vínculos con ANEP, con políticos, desde el ámbito de la salud. Y otra cosa, él cuando mandaba una carta solicitando algo, él la mandaba en papel escrito a mano. En los tiempos de hoy, donde todo es digital, él escribía con el lápiz y papel. Él redactaba la carta, se la entregaba a alguien que la envíe y listo. Porque él ya luego comenzó con los temas de salud, con poca visión, y se le complicaba, pero siempre tenía gente que lo ayudaba. Gente del barrio, sobre todo, amigos, que le daba una mano. Y en esa forma tan rústica y tradicional...
0: Siempre hubo una comunidad alrededor de él.
1: Y ahí es cuando uno dice que no hay excusas en los tiempos de hoy, que sale no, que no es posible por esto, que las comunicaciones... No. Como le Ángel escribía a mano la carta... Con un lápiz y la mandaban un sobre papel.
0: Sí, no, nada.
1: A la antigua.
0: De tecnología, nada.
1: Nada de mandarme un mail. No, sí. Así
0: está
1: que
0: bien,
1: en los tiempos de hoy, para todos los protocolos que nos imponen, eso es malo. Y qué bueno que este reconocimiento fue en vida. Vio que siempre decimos esperamos a que sea tarde.
0: Es muy oportuno y admirable, porque bueno, está la persona ahí, la tenés ahí para justamente reconocerla.
1: Que no se da muchas veces, porque siempre
0: llegamos
1: tarde.
0: En
1: como
0: estos
1: se
0: casos
1: dice,
0: es mejor así, que sea
1: igual.
0: Con la persona que esté en buenas condiciones, bien dentro de todos sus cabales.
1: Sí, de hecho, Esteban, si tiene por ahí, está las palabras de Ángel Más están publicadas en las redes de Radio G.
0: Ayer justo pasé, en el momento en que él estaba hablando, justo pasé por allí y él estaba ya ahí hablando hacia los presentes.
1: Con mucha fuerza.
0: Había gente allí acompañándolo.
1: Claro.
0: Sí. Había mucha gente acompañándolo.
1: Tal cual.
3: Con su murga mixta infantil Los Parditos, hizo posible que nuestros gurises de los hogares más carenciados, pero sin distinción de clase social, lograran conocer casi todo nuestro país, viajando a diferentes departamentos, actuando en distintos eventos del Carnaval del Interior, disfrutando de todas las termas existentes en el Uruguay y llegando también un día con sus canciones a la Presidencia de la República. A las 6 de la tarde, cada ensayo en silencio, sentado allí en su puerta, con el deseo de que sus parditos respondan al llamado que les deja en estos 30 años de su historia con su redoblantía callejera. Gracias, Ángel Daniel. Vos y Cachito le dieron a Durazno esta propuesta de ver feliz a tanta gurizada con gente como vos que vive y sueña. Gracias.
4: Muchas gracias, mi gente. Son cosas de una historia.
5: que a uno le dije que no hacía el libro Los Parditos, porque quería 5 minutos que le contara las cosas principales, y me daba el 30%. Le dije que Los Parditos no se hicieron 5 minutos, llevó una vida por delante, y sin ningún fin de lucro. Si quiere hacer el libro, lo hacemos, pero la plata que vaya para el Club de Leones Durazno 21, y que vaya para el Club de Leones, que son gente que destinan para la gente pobre. ¡Ahí sí cuenten conmigo!
0: Está bien.
2: ¿Y qué? Eso era parte de lo que él decía, ¿no?
0: Sí, en sí, sí. Le ofrecieron a hacer un libro acerca de Los Parditos. Sí, sí, sí.
1: Pero él no, él nunca.
0: Pero resumirlo todo rapidito, digamos.
1: Sí, pero es complicado, son 30 años. Claro. 30 años. Y de hecho, en un carnaval que no salió, se lo extrañaba, porque él siempre abre el carnaval.
0: Cierto.
1: Son los primeros. Y un año
0: no salió, es cierto.
1: Porque el tema de su visión estaba muy comprometida. Y de hecho, él en el barrio se moviliza, y esto va a sonar feo, pero él va al tanteo, él va tocando las paredes, y a veces le pasa que va a un lugar y agarra para otro. Uh-huh. Y mucha gente del barrio lo ayuda y le dice, pero Piti, ¿dónde andabas? Voy para tal lado. No, pero para acá no queda.
0: Claro.
1: Y allá la gente lo ayuda y lo llevan al lugar. Porque él es inquieto. Él es alguien que nunca está quieto. Y él se moviliza así por el barrio. Como puede, con un bastón. Pero él va para adelante. Con 69
0: años. 69
1: años,
0: sí.
1: Así
0: bueno,
1: que bueno,
0: lo felicitamos.
1: Así arrancamos la semanita. Mañana vienen muchas cosas. Tenemos mañana congreso de directores de deporte aquí en Durazno. Ajá. Tenemos también lo que va a ser mañana una actividad en el laboratorio de plásticos. Que mañana le voy a contar sobre eso.
0: Ah, mire.
1: Porque está siendo modelo para otras intendencias.
0: Laboratorio de plásticos.
1: Sí, ¿vio la tapita de refresco?
0: Sí, sí, sí.
1: Con esos, hoy por hoy, se está reciclando, trabajando por una parte industrial con máquinas en ese laboratorio que está junto a UTEC y la casa del adulto mayor, en un contenedor.
0: Sí.
1: Ahí pasa todo ese proceso. Lo están viendo, por ejemplo, desde Florida, que van a llegar mañana, para estudiantes copiar ese modelo de laboratorio y aplicarlo allá. Entonces eso va a ser mañana. Y bueno, un fin de semana que hubo mucho deporte también.
0: Mucho deporte, Mauricio estuvo por acá hablando deporte.
1: Qué raro ir hablando.
0: Lo invitamos y Mauricio, bueno, nos puso al tanto.
1: Muy bien, bueno, cerramos por aquí, será hasta mañana.
0: Será hasta mañana, Facundo González.

0: Claro, lo que hablábamos por interno es lo que dice Oscar con respecto al tema cobre.
1: Sí, Oscar, muy amablemente, sí. Muchas gracias, Oscar, nos compartía allí un par de audios que lo escuchamos por interno, ¿no?
0: Sí.
1: Nos hablaba del mercado, ¿no? Del mercado negro, ¿no? Del cobre.
0: Lo que nos decía ahí, que aparente, bueno, hay alguien que compra y este alguien se los vende a un mayorista o una empresa grande. Pero en sí el que le paga el cobre a estos que son malhechores, los que hacen el robo, les pagan muy poquito.
1: Sí.
0: Nada que ver a lo que el segundo vendedor los vende a empresas grandes, ¿no?
1: Sí, sí.
0: Bueno, es un tema que hay que, esto es como la droga, ¿no? Hay que investigarlo.
1: Es un gran mercado que hay también.
0: Y que realmente digo, todos los días. No es acá, es en todos lados. Está pasando también con el robo de los cables para los vehículos eléctricos.
1: Ajá, claro.
0: Los cables para enchufar a los vehículos.
1: Sí.
0: Han pasado en varios lugares donde están cortados los cables.
1: Cuando los dejan cargando.
0: Al sistema de
1: donde de carga.
0: De carga.
1: De recarga.
0: Es
1: digamos.
0: Un cable que está colgando. Sí, que está colgado como si fuera un surtidor.
1: Sí,
0: de
1: gas, sí.
0: Usted va con ese cable, enchufa su vehículo. Pero ese cable tiene mucho cobre, ¿no?
1: Claro. Marcha ese también, ¿no?
0: Ha quedado sin cables varios.
1: Qué cosa.
0: Varios. Sí,
1: estos sitios donde
0: cargadores.
1: Cargadores o recargadores de autos eléctricos. Claro, sí. Qué cosa, ¿no? Impresionante. Pero bueno,
0: hay lugares en el mundo donde los cargadores son todo por adentro, no sé, no se ven cables a la vista.
1: Claro, no hay acceso al cable.
0: O sea, usted viene con el auto, tiene su cable y lo enchufa al piso o
1: claro,
0: a una columna.
1: Claro.
0: Entonces, no hay manera, no hay cable a la vista.
1: No, claro. Para poder recurrir a eso, ¿no?
0: Exacto.
1: Claro. Está bien. Pero bueno, sí, es así. Es un mercado difícil, ¿no? De controlar también por ahora. Sigue estando. Y hace mucho tiempo que hablamos de esto, ¿no? Hace muchísimo tiempo que hablamos de esto. Lamentable, pero es así, pero cierto.
0: Bueno, una cosa insólita rápidamente. Un auto estaba parado en un semáforo sin avanzar. Esto pasó en Montevideo.
1: Sí.
0: Se acercaron y el que estaba...
1: ¿Qué pasó?
0: Manejando.
1: ¿Qué pasó?
0: Estaba dormido. Se durmió en un semáforo.
1: Estaba cansado.
0: O sea, pero la quedó mal. O sea, como que estaba manejando, de repente. ¡Pum!
1: Qué peligro.
0: Y empezaron a tocarle bocinas. Y no reaccionaba. Y se empezó a trancar todo, ¿no? Eso pasó el domingo en Montevideo.
1: Qué curioso.
0: Un grupo de conductores dice al ver el auto que no avanzaba, pese a que el semáforo lo habilitaba, se acercaron y notaron que el chofer, bueno, se encontraba dormido. Estaba.
1: Bueno, pero no le había pasado nada de salud, veo que a veces sufren algún. No.
0: Sí,
1: sufre el cuerpo.
0: Intentaron, o sea, no se despertaba. Se movían el auto. Empezaba a mover el auto y a gritarle y a golpearle al muchacho.
1: Se ve que lo venció el cansancio, ¿no?
0: Andá a saber por qué situación personal estaba pasando,
1: sí.
0: ¿No? Para que le pase
1: capaz
0: eso.
1: Capaz que no había, quién sabe hacía cuántas horas no dormía, quizás, ¿no? Por ejemplo, ¿no? Capaz que hacía muchas horas que no descansaba. Digo, a uno se le ocurre pensar eso, ¿no?
0: Qué tremendo.
1: Qué cosa, ¿no? Lo que, bueno, tantas situaciones se pueden dar. Pero sí, ¿quién se iba a imaginar, no? Que iba a ser eso.
0: Bocinazo, todo, griterío y nada, el tipo estaba...
1: Estaba durmiendo.
0: Se
1: nocado.
0: O sea, un semáforo normalmente puede durar 40 segundos máximo.
1: Como largo, segundos. Un poquito más, capaz.
0: Sí.
1: Pero no
0: y
1: mucho
0: en
1: más.
0: Eso, en esa franja de tiempo se durmió.
1: Se durmió. Para mí que llegó al semáforo y dijo, bueno, acá voy a tratar de cerrar.
0: Pegó un pestañazo.
1: Cerró los ojos ahí en el semáforo y la quedó. ¿No? Quedó así, con los ojos cerrados.
0: Bueno, aparente, bueno, lo pudieron despertar, por supuesto, y siguió de largo. No,
1: claro,
0: siguió.
1: Claro.
0: Pero fue un rato que estuvieron
1: esperando ahí,
0: despertándolo.
1: Claro, a ver qué hacía el conductor. ¿Vio el tamaño de, hablando, ya que estamos haciendo un repaso breve antes de cerrar, de las, como dijeron, ¿no? La granizada de Paraguay, que era el tamaño de... Yo me quedé impactada con las imágenes que veía hoy. Más temprano me puse a mirar un video porque me apareció el video. Yo digo, ¿qué pasó acá? Parecía que bombardeaban.
0: Yo vi videos, pero a veces yo dudo.
1: Ah, vio que a mí me pasó. Yo, pero digo, esto no es cierto. Pero sucedió en Paraguay.
0: Pero eran pedradas,
1: pero enormes.
0: Caían pedradas y pedradas. Tremendo fue. Que incluso se veían vehículos como eran abollados y se rompían los vidrios. Los vehículos, impresionante, como caía.
1: Pero cuando caían en el agua, hacían como un hoyo así de enorme. Claro, sí. Si era como una pelota. Bueno, dicen el tamaño de pelotas de tenis tenía. Yo
0: la pregunta que me hago, y capaz que, bueno,
1: esto fue en Paraguay,
0: algún momento, algún meteorólogo, alguno que sepa de este tipo de eventos, me puede explicar. Uno puede entender que una piedrita chiquita se aguante en el cielo hasta que llegue a un tamaño y se caiga, ¿no?
1: Sí.
0: Pero ¿cómo puede ser que una piedra de ese tamaño
1: No caiga antes. Claro.
0: En la etapa de formación,
1: porque digamos. Lo que demoró en formarse, no sé cuánto, claro. No tengo ni idea cuánto demora en formarse, ¿no? Esa pelota,
0: sí, claro, de pero hielo. Que alguien me pueda explicar cómo una piedra de singular tamaño.
1: Imagínese que una pelota de tenis es un tamaño, un diámetro grandecito, sí, claro. ¿No? Sí. Bueno, a mí me llamó la atención el granizo de las pelotas de tenis, dicen. Eran pelotas de tenis de hielo, ¿no? Esto fue el sábado en Asunción, capital.
0: Ojalá que no tengo datos o no sé de alguien que haya estado herido
1: en
0: esta situación.
1: Ah, bueno,
0: pero un peligro realmente. Lo que fue daños materiales.
1: Bueno, parabrisas de autos quedaron
0: hechos. Por eso le digo. ¿Se imagina estar circulando y no tener, buscar un lugarcito para pararte o un techo y no encontrar?
1: Y porque aparte, te es de poner muy nervioso en una situación de esas, ¿eh? Digo, sentir que cae en el techo del auto es con esa potencia, ¿no? El granizo es una locura. Yo miro todavía, no puedo creer que haya caído eso de arriba.
0: Sacar las alfombras del auto.
1: Sí,
0: ponerla. No en el techo, en los vidrios.
1: Bueno.
0: Para brisa.
1: Pero sí, porque.
0: Por lo menos, zapás.
1: Uno ve cómo caía en el agua, porque estaba todo inundado, ¿no? Además, calles inundadas, ¿no? Totalmente inundadas. Y cómo caía. La verdad, asombroso. Pero cómo pegaba en los autos, destruyó vehículos. Imagínate,
0: por eso te digo. Sí, imagínate llegar a un lugar, tener que parar y salir del auto por esta misma situación y ver que esto te está cayendo todas las piedras en el auto y te lo están partiendo, te lo están rompiendo todo.
1: Sí. La verdad que sí.
0: Es bravo,
1: sí. Esto es el fenómeno del Niño, ¿no? Todo tiene que ver con el fenómeno del Niño. Esto fue en Paraguay, pero es la influencia del Niño, ¿no? Es la intensidad de este fenómeno ya lo que se anunció es eso, ¿no? Estas tormentas intensas, fuertes.
0: Sí, inusuales.
1: Inusuales, totalmente inusuales.
0: Sí. Yo pensé que la pregunta iba a ser cómo subieron esas piedras, dice un oyente por acá. No, pero la pregunta, claro, es cómo una piedra de ese tamaño, únicamente que se haya formado muy chiquita en muy superiormente, en una capa muy superior de la atmósfera, y que al caer se vaya agrandando, ¿Se entiende lo que
1: te digo? Sí, sí, entiendo. No tengo ni... Yo en ese momento no pensaría...
0: Estoy pensando en voz alta.
1: La puteada más chica creo que llega no sé a dónde. Pues imagínate, ves eso caer, no querés ni que caiga, ¿no? Eso, no que, viste que cuando cae una, dos, ya no querés que caigan más. Por favor, no. Porque no te pones a pensar qué pasó ahí arriba, ¿no? ¿Qué pasó eso? No, una locura. Loco, loco, totalmente loco. Bueno, hablando de eso, ¿tenemos actualización del estado del tiempo para ya irnos con la actualización?
0: Sí, 21 grados, una décima la temperatura a esta hora, vientos del noreste, 11 kilómetros en la hora, 1019 la presión atmosférica,
1: sí.
0: 44% la humedad y 15 kilómetros la visibilidad. La máxima para hoy será de 23. Estamos a 2 grados nada más de esa máxima prevista del día de hoy.
1: 21 de sensación térmica, ¿sí?
0: Igual.
1: 21 de sensación térmica en Durazno a esta hora es lo que nos marca por aquí la última actualización también en cuanto a la térmica. Bueno, nos despedimos. Nelson ahí nos había dejado un breve audio. A ver qué dice. No sé qué será. No sé qué será, pero es muy breve, pero ahora lo vamos a escuchar. Nelson nos dejaba una breve nota de voz, nos dejaba Nelson. Saludos a Nelson, ¿eh? Saludos a Oscar, a Nelson, a Shirley, un beso también Leo por ahí, que también nos deja una imagen, una foto, bastante nublado, más que nada nublado, ¿no? No tan tormentoso, más bien nublado. Sí. Como acá más o menos me parece, ¿no?
0: Se pronostican sí. Nuevamente varios días de lluvia.
1: Al norte está Leo, él dice re tormentoso. Bueno, capaz que él puede apreciar más la tormenta seguramente desde allí. Re tormentoso nos dice Leo. Bueno, Leo, buen resto de jornada en el norte ahí, ¿eh? Leo, nuestro corresponsal de ruta al norte del país, muchísimas gracias. Nos vamos, recuerden, vuelvo a decirlo, digo, porque les puede servir, no han anunciado lo contrario, llegaba la información por parte de la Unidad de Comunicaciones del Gobierno de Durazno, que las intersecciones de calles Rivera y Wilson Ferreira allí está cortado, ¿sí? Les digo por el tema de la movilidad, el hecho de saber ya que ahí Rivera y Wilson Ferreira, por trabajos que están realizando de mejoras en la vía pública, bueno, está cortado. A tener precaución y a utilizar otras vías alternativas. El tránsito va a ser habilitado una vez que las condiciones de los trabajos permitan circular con seguridad. Por ahora no tenemos la información de que ya esté habilitada la zona, ¿no? Como que Wilson Ferreira y calle Rivera ahí está cortado todavía. Hasta mañana, Esteban.
0: Muy bien, hasta mañana. Que pasen bien.
1: Gracias.
0: Nos vamos a ir con un tema que, perdón, así ya le dejo espacio. Nuevo, de Cruzando el Charco con los Pérez García.
1: Qué lindo.
0: Tiempo Perdido se llama.
1: Muy bien, será hasta mañana. Los invitamos a que sigan con la radio, con la programación de la radio. Sigan escuchando Radio City, Quinta Avenida en la tarde. Hoy con Mariana, creo que está Mariana hoy acompañándolos. Mariana Álvarez, bueno, Quinta Avenida, como siempre, las tardes de la City. También con muy buena programación. Volvemos a encontrarnos mañana, nosotros, como siempre, luego de las 9 de la mañana aquí en Radio City. Abracen mucho, que el tiempo vuela.

primer miedo del hombre fue para defenderse de esa fiera de enfrente que quería devorarle. Hoy en día el miedo habla más de no quererse, de mirar al mundo con una lente creada por la mente que solo quiere encerrarnos. Una mente ruidosa, sin verso ni prosa, pero el mundo real no es el mundo mental, esa pesada losa que nos acosa.

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Amaré mi oscuridad con la resiliencia como ciencia. 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
9: 14 horas, 23 minutos.
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La vida se disfruta con las cosas sencillitas, pasito a pasito, dice el tema por acá, bonito, bonito, de Tiago Navarro. La verdad que qué lindo tema, comenzar así, Quinta Avenida, bienvenidos. Te acompañamos hasta la hora 19 con la mejor música y toda la comunicación. Así que ya habilitamos las líneas, 436-2795-1092, 951-951, bienvenidos, Quinta Avenida.

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1: Y bueno, y nos vamos de viaje, ¿con destino a dónde? A la felicidad, según lo que nos cuenta Carol G, viajando por el mundo.

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1: Bueno, hace calor, hace frío, llueve. ¿Qué pasa con el tiempo en el centro del país? Bueno, y en todo el Uruguay, porque está bastante inestable. A esta hora estamos con 20.

Bueno, le vamos a mandar un beso grande a Margaret, que por acá dice feliz regreso, Marianita. Bueno, muchas gracias. También saludar a Valeria, que estuvo estos días por acá. Muy bien, Vale, muchísimas gracias. Un beso grande a todos, un beso grande a todos. Los que preguntan, los que se preocupan, los que nos desean esos tan lindos saludos y deseos también. Así que un beso grande para Margaret y para todos del otro lado. Bueno, 092-951-951, habilitadísimo. Pasan 25 minutitos de la hora 15 y ponemos a sonar esta samba, ¿sí? Samba para olvidar, de la mano, es un cover, ¿sí? De Daniel Agostini, que le queda muy bien.

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2: Bueno, todo lo que querés escuchar está aquí en Radio City. Le mandamos un beso gigante a Julio, que nos pide este tema de Enrique Iglesias. Qué lindo tema. Sí.

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0: Nati Peluso, sonando en Radio City. Le pusimos ritmo a esta tardecita. Así que si querés ponerle más ritmo, bueno, pedí el tema que quieras. 092-951-951. 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
3: Bueno, y con este tema saludamos a Rosario, Piso Grandote, Laura Pausini, junto a Bad Bunny, Turista.

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¿Te ha pasado lo que canta Rosalía? Este Playboy, esta perla. ¿Te pasa o no te pasa? Andan algunos por ahí, perlas. Rosalía suena en Radio City.

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8: 16 horas, 35 minutos.
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9: 092-951-951. La línea para que envíes tus mensajes. Por SMS o WhatsApp. Estamos conectados. Estamos con vos. Donde querés que estemos. Y sonamos como a vos te gusta.

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1: Bueno, tema que viene sonando muy bien, Los Ángeles Azules junto a Tini.

15 minutitos nos están separando de la hora 17.092. 95.1, 95.1, habilitadísimo para vos. Un beso grande a Sandrita que aparece por acá. Gracias por estar del otro lado, ¿sí? Ponemos a sonar la música de Calvin Harris junto a Tom Green.

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Bueno, sonaba la música de Maluma junto a Shakira. Tema nuevo, fusión nueva de Shakira con Maluma, Agua. Y por acá viene Shakira nuevamente, tiene su lugar escuchar a Shakira, el 2x1, junto a Vivi, Algo Tú.

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0: Bueno, aquí estamos escuchando la música de Harry Styles, American Girl. Ustedes ya... ha sido una revolución todo esto. ¿Cuál es la revolución? Yo los he visto en grupos, en manadas, yendo al parque, yendo a la plaza, yendo a la playa. Bueno, por todo Durazno los veo. ¿Qué los veo haciendo? Buscando sobres. Yo el domingo también anduve buscando algunos sobres y encontré algunos. Así que estamos todos en la misma. Estamos todos en la misma porque junto a Mateo Moreira estamos jugando, ¿sí? Se van muchos, muchos regalos, muchos premios. Así que vos tenés que buscar esos sobres, ¿eh? Se van, bueno, de todo, ¿eh? De todo, de todo, de todo. Y me llegan muchos mensajitos, ¿eh? Porque quieren seguir jugando. Y en unos días, o en la semana, vamos a tener a Mateo comentándonos porque ha sido revolucionario esto, ha sido revolucionario todo, todo, todo. Esos sobres que se están buscando con muchas ofertas, ofertas de viajes, ofertas de viajes que te vamos a seguir contando, ¿sí? Así que estate atento y seguí buscando más de 300 sobres que están dispersos en la ciudad de Durazno.
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2: Bueno, lunes. Cumplimos 27 años en Radio City, cumplen 27 años. Bueno, y quién se... vamos a tener muchos regalos, ¿eh? Uno de los que se suman a los regalos para este lunes, bueno, va a ser Mateo Moreira, ¿eh? Va a ser Mateo Moreira, que vamos a tener regalitos de él, ¿eh? Por acá vamos a tener 15 sobres, ¿eh? Pero después te contamos más, así que hay que estar atentos, ¿eh? Lunes tiramos la casa por la ventana, festejando los 27 años de Radio.

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1: Años de Radio City y también Mateo Moreira se suma a los regalos, a los regalitos, pero eso te lo voy a estar contando más adelante, ¿sí? Lo que quiero es que estés atento a este lunes porque se vienen regalos y van a haber muchos sobres de Mateo Moreira. Arroba, seguir las cuentas, arroba

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2: No te lo puedo decir en inglés porque no me sale, pero te lo quería decir. You are real, y por eso te escribí esto. Escucha.

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1: 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Bueno, y para irnos a la pausa, ponemos a sonar la música de Luis Fonsi junto a Faye.

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Bueno, sonaba la música de Alisans, Elena Rose, Ribona, pasando por Radio City, Soledad, la T y la M, como que no.

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22 minutitos, hey. Pasan de la hora 18.092 95.1 95.1 sí. 17 grados la temperatura a esta hora en el centro.

Y ponemos a sonar la música de Dua Lipa junto a Fer. Oye, mi amor, esta versión en vivo, que estoy buscando también, si encuentro la versión de Dua Lipa, Lipa junto a Shakira, que viene sonando muy bien, Antología. Así, a ver si podemos encontrarla, ¿sí? Pero ahora, oye, mi amor.

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16: 18 horas, 41 minutos.
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1: Bueno, muchos, muchos regalos el próximo lunes, ¿sí? Que festejamos los 27 años de Radio City, 27 años junto a vos, la radio que te acompaña las 24 horas, con la mejor música y la mejor comunicación. Así que bueno, hay que estar atentos el viernes, no viernes retro, no, lunes, 27 años de Radio City, ¿sí? Por acá ponemos a sonar la música de Aitana, Superestrella.

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1: Bueno, y nos despedimos con la música de Karol G, Obi on the Drums. Bueno, con este tema, con este remix, estamos llegando al final del programa. Mañana nos volvemos a encontrar, ¿sí? Por aquí estaremos a las 15 horas. Beso grande para todos. Hasta mañana, 57.

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1: Disculpe, señor. ¿Tiene cambio de 20,000?

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0: Está cabrón, maestro.
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primer miedo del hombre fue para defenderse de esa fiera de enfrente que quería devorarle. Hoy en día el miedo habla más de no quererse, de mirar al mundo con una lente creada por la mente que solo quiere encerrarnos. Una mente ruidosa, sin verso ni prosa, pero el mundo real no es el mundo mental, esa pesada losa que nos acosa.

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Y ese abrazo encontrará la verdad que nos hará libres.

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